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Es la hora 7:24.

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1: 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Es la hora 8:20 minutos.

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todos, ¿cómo les va? Tengan ustedes muy, pero muy buenos días. Bienvenidos a esta mañana del día sábado. Una forma de decir, lindo día no lo es porque tenemos cielo nuboso en toda la región. Extremo sur de la provincia de Córdoba fundamentalmente, pero también de cara al noroeste de la provincia de Buenos Aires tenemos que decir que en todo el partido de General Villegas también está así, ¿eh? Con cielo nuboso, de a ratos, bueno, llovizna, de a rato no. Tenemos 9 grados de temperatura en la localidad de Buchardo, de un total de 14 que vamos a tener hoy. Hoy cielo nuboso.

jugoso, muy pero muy pocas probabilidades que en algún momento limpie el cielo. Para mañana vamos a tener un poco más de temperatura en la máxima. Vamos a tener 15 grados, pero la mínima va a estar en 5 grados. Y el lunes, martes y miércoles, ya vamos a tener buen tiempo, con cielo despejado. 18 grados la máxima para el lunes, al igual que el martes y al igual que el miércoles, pero con temperatura de 2 grados, 1 grado, 2 grados sobre cero. Es el panorama que nos pinta el Servicio Meteorológico Nacional. Mirando un poco lo que pasa a nuestro alrededor, bueno, es un día perdido, ganado, depende muchas veces. Bueno, bajamos un cambio y por supuesto nos quedamos en casa, ¿no? O bueno, o haciendo cosas que por ahí no las teníamos para hacer, porque bueno, naturalmente el tiempo está lindo, hay sol y hacemos cosas por ahí en el parque, en el patio, bueno, y con este tiempo, bueno, trabajamos puertas adentro, así entre comillas, ¿no? 9:26 de la mañana, le vamos comentando que levántese, señora, señor, porque arrancamos la mañana de Sábados en Familia. Comenzado con la López Pereira, una linda interpretación del repertorio costumbrista, del folclore, por supuesto. Nosotros defenderemos lo nuestro, defenderemos el folclore, las raíces, el costumbrismo de cada uno de los pagos, cada una de las zonas, de las regiones de nuestro país. Cada uno tiene una tonada, tiene un ritmo, tiene una melodía determinada. Y por supuesto, nosotros la traemos para que ustedes puedan compartirla junto a nosotros, la radio. Por supuesto, tendremos diferentes melodías, armonías, ritmos, que bueno, por supuesto, van a ir saliendo desde nuestra consola de sonido. Hasta la hora 10:15, 10:20 aproximadamente estaremos con el folclore. Bueno, les voy a comentar el número de teléfono de la radio para que se vayan contactando. 3385-406263, vía de contacto para con nosotros, ¿eh?

Bueno, muy bien, nos vamos en búsqueda del próximo tema. Abrimos el pentagrama musical ya hace un momento nada más. Y ahora lo dejamos abierto para que vayan fluyendo los ritmos. Sergio Galleguillo va a ser quien se suba a este escenario imaginario que traza la radio para dejarnos el próximo tema. Se titula En el camión de Germán.

Bueno, les voy comentando que hoy es el Día de los Patrimonios Históricos Nacionales. También Día del Heavy Metal, Día Mundial de la Luz, Día Mundial del Whisky. También Día de la Luna Llena de Mayo y Día Internacional de la Convivencia en Paz. Todo ello se celebra en el día de hoy, 16 de mayo. En un día como hoy, allí por el año 1997, son declarados Patrimonio Histórico Nacional la Plaza de Mayo, la Plaza Congreso y la casa donde vivió Carlos Gardel. Hoy se cumplen 29 años, esto fue en el año 1997. Por el año 1973, en un día como hoy, un 16 de mayo, comienza a funcionar la Universidad Nacional de Santiago del Estero. Se cumplen 53 años. Y miramos un poco a ver quiénes cumplen años en el día de la fecha. 89 años cumple Antonio Ubaldo Ratín, exfutbolista de Boca Junior, nació en el año 1937. En el año 1978, Leonel Scaloni nace, bueno, cumple 48 años, es Scaloni, exfutbolista, entrenador de la selección argentina, campeón del mundo en Qatar 2022. También tenemos que comentar que cumple años hoy Carlos Parciavale, actor uruguayo, cumple 85 años. Nació en el año 1941. Y quien también cumple años hoy, 56, Gabriela Sabatini, extenista argentina, nació en el año 70, Gaby. Bueno, todos ellos celebran cumpleaños, muchos más, claro que sí, pero los dejamos aquí en puntos suspensivos. Bueno, te voy a comentar que ya se vienen en el momento nada más los números del juego, los números de las quinielas de anoche, Nacional de Buenos Aires y quinielas de la provincia de Córdoba.

Bueno, seguimos transitando la mañana de este día, sábado feo, ¿no? Estamos mirando a través del ventanal de la radio que de alguna manera no... Estamos bien, ¿no? Aquí en el estudio, junto a un montón de gente, compartiendo esta mañana y, bueno, haciendo esta actividad tan, pero tan prolífera que, bueno, de alguna manera... Nos sentimos acompañados por el público. Ya hay temas que fueron solicitados por los amigos, así que, bueno, ya en un ratito van a estar saliendo. Estamos buscando y también, bueno, le vamos a ir comentando que tenemos mañana fútbol. Mañana va a haber fútbol. Juega Newbury en cancha de San Martín, ante un compromiso difícil. Todos ahora son partidos difíciles, naturalmente. Ya estamos casi a la postre del campeonato Apertura que organiza la Liga Regional de Fútbol y naturalmente que cada puntito es peleado porque, claro que sí, ¿no? Se posicionan, o realmente los ocho primeros estarán jugando la fase siguiente, ¿no? Esto es así, el fútbol que, bueno, está más candente que nunca, al menos los ocho lugares, y bueno, los que vienen de abajo también vienen buscando una posición, ¿no? Bueno, veremos qué pasa mañana. Mañana vamos a estar en cancha de San Martín, entonces, desde la hora 14:45. Si les parece, vamos a compartir un temita que nos pedían. Un tema de Facundo Toro, nos pedían hace un rato. Cómo no, compartiremos este tema a la vueltita para el amigo Chacho. Dice, pasale un tema, dice, de Lorena y Juan Pablo. Bueno, para él, entonces, creo que son de Charlones los amigos que están escuchando la radio. El teorema, ¿no?, de Facundo Toro. Y a la vuelta venimos con los números, el juego y el azar.

tiene lápiz y papel en la mano, nos vamos a ir a los números, el juego y el azar, los números de las diferentes quinielas. Quiniela Nacional de Buenos Aires y Quiniela de la Provincia de Córdoba. A la cabeza, Quiniela Nacional, jugada anoche, fue para el número 1213, en los sueños, La Yeta. Segundo, 235. Tercero, 806. Cuarto, 932. Quinto premio, 228. Sexto, 143. Séptimo, 734. Octavo, 443. Noveno premio, 497. Y décimo le corresponde al número 633. Reiteramos, el primero, Quiniela Nacional, jugado anoche, a la cabeza para el número 1213, en los sueños, La Yeta. A continuación nos vamos a repasar los 10 primeros de la quiniela de la provincia de Buenos Aires. A la cabeza fue para el número 8861, en los sueños, La Escopeta. Segundo, 552. Tercero, 472. Cuarto premio, 881. Quinto, 832. Sexto premio, 078. Séptimo, 768. Octavo premio, 918. Noveno, 542. Décimo y último le corresponde al número 049. Reiteramos, el primero, quiniela de la provincia de Buenos Aires, jugada anoche, a la cabeza fue para el número 8861, La Escopeta. Por último, los 10 primeros de la quiniela de Córdoba. A la cabeza, el primero de la noche fue para el 1734, La Cabeza. Segundo, 640. Tercer premio, 279. Cuarto, 474. Quinto premio, 006. Sexto, 017. Séptima ubicación para el 289. Octavo premio, 323. Noveno le corresponde al número 072. Y décimo fue para el número 896. Reiteramos, el primero, quiniela de Córdoba, jugada anoche, a la cabeza para el número 1734, en los sueños, La Cabeza. Hasta aquí la información con los números, el juego y el azar, los números de las diferentes quinielas. ...9:51 de la mañana en todo el territorio de la República Argentina.

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Vamos a ir al próximo tema. Boquita de Luna es el tema que me pedían hace un ratito. Simplemente para escuchar, dice el mensaje. Así que, bueno, compartimos este temita.

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bueno, nos pedían un temita, ¿eh? Nos pedía bombón. Le voy a regalar todo el álbum de Saúl Huenchul, ¿eh? Porque todos los sábados nos pide Saúl Huenchul. Saúl Huenchul. Vamos, Bombi, viejo nomás. Estuvimos ahí, Bombi, ¿eh? Del dar el batacazo y nos faltó un poquito. Qué suerte que tuvieron ustedes, ¿eh? Qué suerte. Estaban enjulepeados, ¿eh? Ah, no, y casi que le mandaba un mensaje. Digo, no. Bueno. Y no me mandó ningún mensaje porque si, no sé. En la última pelota de la noche. No puede ser. Bueno, les comento que bueno, todos los años en General Villegas, la Sociedad Rural de General Villegas realiza un remate llamado del Novillo Blanco, que seguramente ustedes lo habrán escuchado, lo escuchamos todos, porque hace muchos años que se viene llevando a cabo este remate, ¿no? Bueno, todo lo recaudado va destinado a una institución de bien público del

Realiza un remate llamado del novillo blanco, que seguramente ustedes lo habrán escuchado, lo escuchamos todo, porque hace muchos años que se viene llevando a cabo este remate, ¿no? Bueno, todo lo recaudado va destinado a una institución de bien público del partido de General Villegas, ¿no? Puede ser de Piedrita, puede ser de Charlones, puede ser de Bunge, puede ser de Ameguino, puede ser de, bueno, del partido de General Villegas, ¿no? Bueno, hay cena de por medio, cena de por medio. Anoche el remate era a beneficio de la cooperadora del Hospital Municipal de Villegas, para la compra de una ambulancia de alta complejidad. El valor de la ambulancia es de 140 millones de pesos, 140 millones de pesos. Y la recaudación total del novillo blanco, fue de 188.500.000 pesos. De manera que superaron ampliamente las expectativas que tenían. Próximamente el hospital de General Villegas tendrá entonces esa ambulancia. Y por supuesto, para coronar todo esto, tenemos que decirle que actuó como martillero Gervasio Sáenz Valiente, el rematador entonces de lo que es el remate llamado del novillo blanco, ¿eh? Algo anecdótico como para comentar de lo que pasa en nuestra región. Bueno, le voy a comentar que está llovinando en todos lados, ¿eh? Por momentos llovizna, por otro, bueno, un día gris, feo, chato, en Villa Huidobro nublado, con viento, con frío. Bueno, ahí me contaba un colega de Villa Huidobro, con muy poca gente en la calle, con poca plata también, obviamente. Bueno, en Vicuña Mackenna lo mismo, está lloviendo en estos momentos por esos lugares. No mucho, pero bueno, jode durante todo el día. Esto es medio como general, ¿no? En Huinca Renancó, bueno, algunas gotas también alrededor de las 4 de la madrugada. Bueno, frío, húmedo, feo el día. En Jovita también cayeron algunas gotitas. Bueno, ¿qué más? En Piedritas, bueno, también llovió 3, 4 milímetros en la madrugada. En Serrano también, una regadita, decían allí los colegas. En Mataldi, bueno, frío y llovizna de a rato. Bueno, también en todos lados, en Realicó, en la zona de La Pampa, por ahí también. Bueno, en todos lados, en Italo una regadita también, en todos lados, ¿eh? Aquí también una regadita, sino más, un día feo, un día perdido, ¿eh? Un día perdido, pero bueno, es lo que tenemos, hay que, no sé, café, mate de por medio, yo cafecito, ¿no? Acá con cafecito de por medio, lo vamos a preparar ahora, ¿no? Porque, bueno, estábamos ahí, eligiendo un poco de música y hablando con los amigos que se comunican. Ya le vamos a dedicar enseguida algo también al amigo Gustavo que nos escribe dice, estoy más cerca de Bunge que de Gondra. Así que bueno, ya le vamos a dedicar un tema. Pero el próximo va a ser para el amigo Saúl Huenchul. De el repertorio de Bombón Magallanes, ¿eh? Ah, no, era al revés la cosa, ¿no? Claro, era al revés. Bueno, era de Saúl Huenchul para Bombón, que quería un tema. Después me eligió otro tema también bastante campero para el amigo Musinga, ¿eh? Para el amigo Musinga. El otro día yo decía, no es Alberto, no es Walter, ¿cómo es? No es Musinga, ¿cómo es? Y me dijeron, en la semana me dijeron, decile Musinga y punto, porque si todos lo conocemos por Musinga, es una falta de respeto, ¿cómo va a decir Musinga? No, vos decile Musinga, dice, vos decile Musinga. Bueno, qué sé yo. Yo no me animo a decirle, Walter, querido. A veces, bueno, me confundo, digo, Alberto. Y a veces ni me sale, qué sé yo. Digo, ¿cómo se llamará?
Bueno, le vamos a dedicar a

Entonces ahí para el amigo Bombi, hincha de River, que casi pegamos el batacazo, Bombi, ¿eh? Casi. Bueno, para vos entonces, Saúl Buenchul, la cruz del puesto.

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0: Bueno, muy bien, ¿eh? Ahí se iba entonces este temazo de Abel Enrud. Ahora le vamos a dedicar para el amigo Musinga, de parte de su cuñado Bombón, porque dice, si no, no me invita más a almorzar, ni a cenar, ni nada por el estilo. Bueno, ahí le vamos a dedicar un temita entonces, se llama Tranquera de Alambre, era el tema que nos pedía. Así suena entonces para música, ¿eh?
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2: Muy bien, arrancamos la segunda y última parte del programa.

3385 40 62 63, vía de contacto de comunicación para con la radio. El mensajero de la radio está abierto.

Seguimos transitando la mañana 10:55 en todo el territorio de la República Argentina. Bueno, anoche había un fuerte operativo de control en el acceso a Huinca Renacó. Fuerzas conjuntas realizaban anoche 22-21 horas arrancó un control sobre la ruta 35 en el acceso norte a la ciudad de Huinca. Ahí trabajaban la fuerza policial antinarcotráfico, la policía de Huinca y la policía caminera. Estaban trabajando en ese sector. Cambiamos de tema. Bueno, clausuraron un establecimiento por faenamiento clandestino. Clausuraron en Hernando, fue en la provincia de Córdoba. Durante los operativos realizados junto a la patrulla rural, se decomisaron alrededor de 150 kilos de carne. Se secuestraron elementos utilizados para la actividad ilegal. Además, se dispuso el cese inmediato de las actividades y la clausura de las instalaciones por no contar con las condiciones higiénicas sanitarias ni las habilitaciones correspondientes. Las denuncias sobre establecimientos ilegales pueden realizarse a través de la plataforma digital que está en el 0800-888-2476. Es el número de teléfono entonces para hacer este tipo de denuncias.

0: Bueno, dan cuenta, estaba leyendo sobre un jabalí de 200 kilogramos que atacó a una persona y lo salvó su perro, aparentemente, ¿no? Bueno, un heroico rescate en Mendoza se produjo. Daniel Quiroga, un trabajador rural de la localidad de Lavalle, que sobrevivió al ataque de un jabalí, al menos eso es lo que estaba leyendo, un jabalí de 200 kilogramos aproximadamente. Bueno, gracias a la valiente intervención del perro de apenas unos 10 meses, bueno, el hecho ocurrió en una finca de la zona de, a ver, por acá lo tengo anotado, de Jocolí, mientras el hombre realizaba tareas de riego y fue sorprendido por el animal entre los algarrobales, dice, ¿no? Bueno, el enfrentamiento ocurrió así, el jabalí derribó a Quiroga, le provocó una grave herida en la ingle con sus colmillos. Fue en ese momento crítico cuando el cachorro se interpuso para defender a su dueño, recibiendo heridas de gravedad, pero permitiendo que el trabajador pudiera escapar. Si no fuera por el perrito, bueno, dice Quiroga, yo hoy no estaría acá, relató emocionado a la víctima, ¿no? A pesar de la importante pérdida de sangre, bueno, el hombre logró caminar hasta un puesto cercano para pedir ayuda, ser asistido de alguna manera por el hospital del lugar, fue derivado al hospital central, fue intervenido quirúrgicamente, recibió 10 puntos de sutura y por su parte el joven perro también debió ser operado por un veterinario debido a las lesiones sufridas en el combate con el jabalí, ¿no? Bueno, ahí vemos las imágenes, el dramático episodio que fue reportado, esto fue el día miércoles, el miércoles pasado, en la provincia de Mendoza. Bueno, ha tomado gran repercusión, sobre todo pública, por este hecho, ¿no? Que muy pocas veces se puede salir airoso de una contienda de estas características. Bueno, ¿qué más tenemos para comentar? Mucha información, sobre todo estos días. La Municipalidad de Buchardo ha reportado que se está trabajando sobre la ruta 26, reparando la ruta. Bueno, es la información que proviene de la plataforma digital de la Municipalidad de Buchardo. Ahí estábamos mirando, reparando entonces reparación la ruta y se ven máquinas trabajando de fondo. Bueno, es lo que estamos viendo con respecto a este tipo de cuestiones, ¿no?
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0: 11 de la mañana en punto en todo el territorio de la República Argentina. Les dije, ¿no?, que mañana Jorge Newbery juega en cancha de San Martín a la vera de la Ruta 7 en la ciudad de La Boulaye. Allí vamos a estar con el equipo de deportes de Ranquel Estéreo, de fútbol, pasión de multitudes, para este partido entre San Martín y Jorge Newbery por la 11ª fecha, por la 11ª fecha sería, ¿no? Ahí está entonces. Los otros partidos son La Boulayense-Villaplomo, que va un poquito más tarde, va a la hora 16:30.

0: Bueno, Villa Plomo, que ha perdido su técnico, ¿no? Esta semana se ha ido el técnico de Villa Plomo, ahí por diferencias con la dirigencia. La Ulayense, Villa Plomo, va a la hora 16:30. San Martín, Jorge Newbery, 15:30. Nosotros vamos a estar 14:45. Social y Deportivo Melo, Central Córdoba, otro atrayente partido, va a ir a la hora 15:30. A la hora 15:30 va también el Depo y Huracán. A la hora 15:30 también va a ir La Lonja en Villa Rossi, Sportivo Norte. Y a la hora 15:30 también va a jugar Sporting Club Independencia, otro de los partidos atrapantes para mañana. Estudiantes versus Municipal de La Cautiva va a ir también a la hora 15:30. Son todos los partidos de la undécima fecha de la Liga Regional de Fútbol de La Boulaye para mañana.
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0: Ahí nos escribió Seferina. ¿Qué quiere Seferina?
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0: Pide pista, pide pista, pide y baile.
1: Pónganme.
0: Hola, Cefe querida, ¿cómo andás? ¿Todo bien, Cefe?

ya le vamos a buscar un lindo tema ahí a Ceferina para compartir el momento, nada más, ¿eh? Ahora escuchamos algo de música, ya venimos enseguida. Vámonos más. A escuchar a Jean Carlos, ¿eh?

La música del dominicano Giancarlo sonando aquí en la mañana de sábados en familia. ¿Qué nos importa el tiempo? Si tenemos buena música, compartimos hasta la hora 12:30. Y a la hora 12:30, ¿sabés quién se viene, no? Viajero Frecuente Radio con Gaby Jatón, nuestra compañera de ruta y de micrófono. Para Cefe le vamos a dedicar este ritmo de Dalila.

Escribió Estela, la Pepa, dice, ¿qué joder quiere la CFE? ¿Cómo va a decir eso de su compañera, la CFE? Pobre CFE.

0: Muy bien, así se iba Desacatado. Compartíamos en la mañana de sábados en familia la música, por supuesto, cuartetera, la música de Córdoba, que está aquí en, por supuesto, en la radio.
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1: Bueno, continuamos en esta mañana. ¿Cómo va a estar el tiempo hoy? Me preguntaban recién se levantan, un rato antes, ¿no? Pero va a estar así, como ahora. El tiempo va a estar así. No vamos a tener mucha temperatura hoy, porque, bueno, naturalmente que en toda la región se presta para la lluvia. El cielo va a estar nuboso, con ganas de precipitar, por momentos sí, por momentos no. Vamos a tener una temperatura de unos 14 grados de máxima y una mínima que en este momento es de 11, 10 grados, casi 11 grados, en nuestra región. Muy bien. Un nuevo rescate de pescadores, el Duar, que un poco defensa civil, del dique Los Molinos, rescató a 5 pescadores, ya que se había hundido la balsa y, bueno, estaban con los salvavidas, pero la pasaron mal. Asistieron a los ocupantes, evitaron que la embarcación se hundiera por completo. Durante eso fue ayer, ¿no? Efectivos de la policía de Córdoba rescataron a 5 hombres mayores de edad en el dique Los Molinos, luego de que la embarcación en la que pescaban comenzara a hundirse. El operativo se inició tras un llamado de emergencia que alertaba sobre una balsa con personas a bordo en peligro de hundimiento. De inmediato, personal del Duar, con la colaboración de inspectores de seguridad náutica, se dirigió al lugar para asistir a los ocupantes. Ahí estamos viendo las imágenes. Al arribar, los rescatistas lograron poner a salvo a los 5 pescadores, quienes fueron trasladados en perfecto estado de salud hasta la costa de Potrero de Garay, en una embarcación oficial de la Dirección de Seguridad Náutica. Además del rescate, los efectivos colaboraron en las tareas para remolcar la balsa hasta una zona segura. Bueno, ahí vemos las imágenes que nos envían desde esa zona.

Bueno, anduvo por aquí ayer el ministro de Educación de Córdoba, Horacio Ferreira. Estuvo visitando el sur de la provincia de Córdoba. Participó de la reunión de la comunidad regional en Huinca. Visitó escuelas de las localidades. También estuvo en Italó, donde fue recibido por Ariel Vidoret, el intendente de la localidad de Italó. Allí estuvo viendo un poco todo lo que se va desarrollando en materia educativa y se fue muy contento, aparentemente, por las versiones que tenemos de gente que ha estado en ese lugar. Bueno, esto fue en el día de ayer, entonces estuvo el ministro Ferreira aquí en el sur de la provincia.

0: Bueno, a ver qué tenemos para ir comentando. Tenemos un tema del Averizo solicitado, así que ya en un ratito va a ir también el tema del Averizo. 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
0: Recordá que si te olvidás del teléfono de estos comercios, empresas, instituciones, lo buscás en el estado de nuestro teléfono de la radio y ahí vas a encontrar, por supuesto, toda la info,
1: No.
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Bueno, nos pedían un temita, nos pedían un temita, a ver qué nos piden por acá, a ver, vamos a bajar un poquitito la música, a ver, si sale el audio, no sale el audio, ¿no? No sale el audio, bueno, tenemos un problemita ahí con el, un problema con, bueno, ya lo vamos a, en un ratito a seguir escuchando, Pero bueno, no nos sale el audio. Del Averizo, Del Averizo, Para José Luis. José Luis de General de Valle, que nos pedía un tema del Averizo. Así que, cómo no, compartimos. A ver si sale ahora. No sale el audio. Bueno, de lo que nos pedía, ¿no? Así que, bueno, José, sí. Todo ok. Bueno, el Averizo. Y suena así, entonces, este tema que se ha pedido del amigo de General Levalle en la provincia de Córdoba. Vamos más.

0: Muy bien, así se iba la Berizo, lo compartíamos aquí en la mañana de sábados en familia.
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Muy bien, ahí le vamos a dedicar para Gustavo, que nos pide un tema de Santa Marta, si puede ser Hoja en Blanco. ¿Cómo no? Compartimos ese temita, ya venimos enseguida. 11:34 en todo el territorio de la República Argentina. ¿Qué hacemos de comida hoy? ¿Qué comemos?

0: Bueno, muy bien, así se iba Hoja en Blanco, que era el tema que nos pedían por acá, bueno, ¿qué más nos piden por acá?
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Bueno, les recordamos que en el mes de julio, que no falta muy mucho, ya estamos promediando el mes de mayo, la otra partecita ya comenzamos a pisarla prácticamente. Nos queda un mes y medio y fracción para el mes de julio. Le voy a ir comentando que nos vamos a ir al impenetrable chaqueño y que, bueno, de alguna manera vamos a llevar todo tipo de donaciones, desde agua potable, agua en bidones, si pueden, también, todo lo que es artículos de limpieza, ropa, calzados, calzados sin taco, porque me ofrecieron en estos días desde algún pueblo calzados con taco y no, obviamente ellos son muy caminadores, es decir, quien no conoce el impenetrable, obviamente que no hay nada ya, es una zona inhóspita, ¿no? Estamos fuera prácticamente de la civilización, fíjese lo que le digo, ¿no? Es tremendo lo que le comento, pero es así, ¿no? Para mucha gente es una materia pendiente. Me decía hace unos días un señor con el cual me estaba comunicando que es una materia pendiente para él ir al Chaco, ¿no? Al impenetrable. Es una zona donde hay mucha gente, muchas familias, pobres todas, obviamente. Y si le digo pobre es por decirle un calificativo, pero es mucho menos que eso, ¿no? Realmente, entrados en desgracia, realmente, porque el Estado ha estado ausente y seguirá ausente. Y si tienen ropa es porque los grupos como el nuestro se la llevamos, cubrimos el cuerpito de los niños, sobre todo, le damos un pan, le damos algo de alimentos, apuntalamos la escuela donde realmente, donde vamos, y la escuela puede seguir alimentando a esos 150 niños que, bueno, día tras día van a la escuela en búsqueda de la única comida que tienen, familiar, estas no son meras palabras. Por eso hemos seguido a través del tiempo yendo a ese lugar, ¿no? Sin descuidar lo nuestro, que lo nuestro, por ahí acá hay trabajo, hay rebusque, hay, de alguna manera siempre le damos una mano a la gente. Pero allá, bueno, obviamente que compiten día a día por un plato de comida, ¿no? Y cada vez que vamos, obviamente para ellos es una fiesta, ¿no? Saben del grupo, preguntan, consultan entre ellos, del grupo Renacer, y bueno, naturalmente que las olladas de comida que hacemos, obviamente que le damos de comer a todos los niños, y primero y después todos los grandes después, ¿no? Es todos los días igual hasta que nos venimos, ¿no? Porque utilizamos obviamente las instalaciones de la escuela y es una época estival, una época de vacaciones en donde la escuela no da clase y por consiguiente tampoco da comida. Entonces nosotros de alguna manera les llevamos ese aliciente para que los chicos puedan comer, ¿no? Desnutridos, hemos ido con equipos sanitarios en su momento, creo que ahora también en esta ocasión se ofrecieron un par de personas que su profesión obviamente le va a hacer mucho bien al grupo y también a la gente del lugar, para que, bueno, obviamente conocer un poco las condiciones, pero bueno, hemos trabajado bastante y la conciencia está tranquila que cuando el Estado no funciona, por X motivo, bueno, la gente, los grupos como el nuestro, que son muchos en el país y que van, obviamente, a diferentes lugares, nosotros vamos a ese lugar y en ese lugar, bueno, en algún momento fueron otros grupos, nos reportaron los directivos de las escuelas, donde, bueno, ahí recaen y, bueno, y llevan algún que otro alimento, también como nosotros, tratando de alcanzarles algún nutriente, ¿no? Para ellos, ¿no? Así que, bueno,
es un poco la situación imperante en ese lugar, un reporte así muy por arriba el que le damos para todos aquellos

que no conocen ese lugar, ¿no? Siempre invitamos a los centros educativos, obviamente, a los chicos que sobre todo por ahí que son de esta región y que quisieran ir, que vayan, se sumen, porque también un poco el esfuerzo de ellos es bienvenido al grupo y por supuesto se van a traer una visión de un país totalmente desbalanceado, ¿no? Por eso nosotros vamos, ¿no? Porque el Estado no existe, porque obviamente que cuando queremos claudicar otra vez, obviamente nos llega información de Juan o Pedro que conocemos a través de los años, vamos desde el año 2000, póngale, de manera que si habremos hecho viajes, y naturalmente que ya no están, porque se murieron desnutridos, con mal de chaga, por consumir mucha agua con arsénico, por diferentes motivos, ¿no? Y los hijos, obviamente que nosotros cuando a esos chicos los conocemos, o esa gente que por ahí va quedando en el camino, los conocemos de chiquitos, ¿no? Por tanto ir, ¿no? Y que, bueno, son un poco los que después son los vaquianos nuestros para entrar al monte, a esos lugares inhóspitos donde obviamente está la pobreza escondida, ¿no? Nadie habla de eso, hablan de otras cosas. Se habla del dólar, se habla de otras cuestiones que tienen que ver con la noticia del día, que si aumenta, que si baja, que la camioneta, que esto, que aquello, que está bien que se hable de eso, ¿no? Pero obviamente que también, bueno, es decir, de alguna forma no nos olvidemos de todas estas cuestiones. Y gracias a tantísima gente que nos apuntala, que nos ayuda, que nos colabora con alimentos no perecederos, o con ropa, o con calzado. Sepan que los calzados tienen que ser sin taco, Y la ropa, bueno, porque hemos reportado ropa muy mala, es decir, muy mala, rota, sucia, y no es un lugar para llevar ese tipo de cosas, ¿no? No, actos despreciativos así, ¿no? Lo decimos muchas veces puertas adentro, pero yo como las cosas las digo como son, naturalmente que puede que a mucha gente le caiga mal, pero no es un basurero, sino de que le damos y clasificamos la ropa antes de ir, ponerlas en bolsas, ropa de niño, ropa de niña, ropa de mujer, ropa de hombre, de adolescente, de bebé, bueno, etcétera, etcétera, ¿no? Se hace así en cada uno de los pueblos, y gracias a tantísimos pueblos que tenemos en el Grupo Renacer, naturalmente estos pueblos amigos, estos pueblos unidos, podemos hacer todo este tipo de cosas. Y gracias a tantísima gente que nos apuntala con el gasoil para el camión, con los alimentos, con la ropa, comprando un numerito, porque nos permite obviamente también viajar, nos permite llevar todas las donaciones y entregarla en tiempo y en forma, y también nos permite comprar alimentos. Entonces, gracias a tantísima gente. Sepan que tenemos números para aquellos que quieran comprar numeritos. No me quedan muchos, lo estamos vendiendo también. Podés hacer tu transferencia a través de Mercado Pago, de tu bancón, de lo que uses. Con el número salen dos numeritos por 10.000 pesos, sortea el 3 de julio, tres premios, un lavarropa, una cocina y un microondas. Y por supuesto, gracias también a la Sociedad Española de Coronel Charlone, que nos da una mano desde hace muchísimos años con todo esto. Así que, y gracias a ustedes, queridos amigos, por escuchar este momento de reflexión de un país tan desbalanceado, obviamente, y hablarle así a cara pelada, ¿no? Nos vamos a ir en búsqueda de algo de música y ya vamos a... ¿Querés comprarte un numerito? 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Lo pagas por transferencia, te envío la foto del número que compras
y bueno, y obviamente que ya participas. Si andás por acá, vení a buscarlo. Al numerito ya te lo llevas y bueno. Y por ahí tenés la suerte, con muy poquita plata, de llevarte uno de estos excelentísimos premios que ya lo hemos comprado ya hace algunos días. Así que bueno, vamos en búsqueda de algo de música. Venimos enseguida, estamos transcurriendo la mañana de Sábados en Familia.

0: Muy bien, 3 minutos pasaron de la hora 12. Hacemos la última pausa. Ya venimos enseguida.
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1: Bueno, muy bien, nos quedan dos temitas, así que compartimos.

bien, ¿eh? Nos vamos, queridos amigos. Nos vamos a volver a encontrar mañana, si Dios quiere, aquí en el Dial, con fútbol y, por supuesto, en horas de la tarde, 2:45 estaremos con toda la fecha, decimoprimera o undécima, como usted quiera llamarle. Y bueno, ha sido muy grato. Nos sentimos acompañados por tantísima gente que se ha comunicado por diferentes motivos aquí, también para comprarnos números. Así que agradecido. Se fueron 10 números más. Así que cualquier cosa, se contactan con nosotros. Si quieren algún numerito, se lo proveemos. Nos transfieren, como ustedes deseen. 3385-406263, creo que nos quedan 9 o 10, algo así. Así que cualquier cosa, se comunican al 3385-406263. Ha sido un gusto. Nos vamos con Eugenia Quevedo. Ya comienza sonando así, de esta manera. Al término de este tema, se viene Viajero Frecuente Radio. Hasta la próxima.

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Hola, hola, hola. ¿Listos para viajar a través de las palabras? Entonces, bienvenidos a Viajero Frecuente. 2 horas para hablar de lugares, descubrir esas perlitas escondidas que tiene Argentina y el mundo, y también para conocer esas historias viajeras, esas que inspiran, ¿eh?, a armar la mochila y a salir. Mi nombre es Gaby Jatón y como siempre me acompaña en la edición Genaro Cabezas. Este programa que se escucha en radios de todo el país y que también pueden volver a encontrar en formato de podcast, en Spotify y en nuestro canal de YouTube. Siempre nos encuentran como Viajero Frecuente Radio. Y hoy en este Viajero Frecuente número 516, arrancamos en la provincia de Buenos Aires, en esos pueblos de los alrededores de Junín, que uno descubre así como sin querer queriendo, diría el Chavo, ¿no? En mi diario de ruta de esta semana, Agustín Roca, un pueblo chico con una historia grande que se van a sorprender seguramente, algo relacionado con Atahualpa Yupanqui, también algo de fiambres artesanales, una estación de trenes, un restaurante con algo muy particular. Bueno, todo eso ahí en Agustín Roca, no les quiero spoilear mucho. Después, la noticia de la semana: Jujuy acaba de entrar en una lista muy, pero muy exclusiva, y es que de los mejores cielos del mundo están allí. Es el sendero Starlight y es una de las razones que podemos sumar a por qué tenés que recorrer el norte argentino, ¿eh?, en esta agenda nocturna que podríamos armar. Cerramos el bloque con El País que Festeja y el fin de semana largo que incluye el 25 de mayo, y el país explota de festejos. Fuimos como poniendo algunos la semana pasada, otros esta semana, y perdón para los que nos quedaron afuera, pero la verdad que eran un montón. Mucho locro, mucha tradición, mucho cuartito también, jineteada y mucho más, ¿eh? Así que vayan tomando nota. En el segundo bloque nos vamos para el impenetrable chaqueño. Y si bien así se llama, lejos de lo que sugiere el nombre, porque es un lugar que se puede recorrer, se puede transitar, se puede disfrutar. Charlamos con María Elena y ella nos va a estar contando todo sobre este destino que pocos conocen, pero muchos deberían, ¿eh? Un lugar precioso, yo estuve el año pasado. En la segunda mitad del programa, los viajeros que inspiran. Y esta semana dos personas que quiero muchísimo son Dai y Leo, son de San Martín, Mendoza. Nos conocimos como vecinos de acampada en el Zaparrancho hace unos cuantos años y ya son muy amigos, ¿eh? Ellos no viven de viajar, pero viajan de una manera que te hace replantear, digamos, la manera de viajar. Viajan como viajeros, ¿eh? Ya van a ver por qué. En Instagram los encuentran como ysinosvamos.lid y también tienen un canal de YouTube que bien vale descubrir, ¿eh?, porque es muy lindo. Todo esto y mucho más en este Viajero Frecuente número 516. Quédate que ya empezamos.

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0: Y empezamos como siempre con mi diario de ruta. Y esta semana provincia de Buenos Aires y los pueblos alrededor de Junín. Hace unas semanas, aprovechando el fin de largo del primero de mayo, salimos de viaje cortito, pero con la idea de que fuera intenso. El pronóstico decía frío, pero me acordé de algo que me dijo el gran Herman Zapp. Si el clima te condiciona un viaje, no sos viajero. Así que ahí estábamos, saliendo rumbo a Junín como destino central, pero con la idea de recorrer los pueblos de los alrededores. Y dije intenso porque yo quería meterle varios pueblos en pocos días, pero como siempre pasa, uno propone y el viaje dispone. Llegamos cerca del mediodía de un primero de mayo bastante caluroso. Tan caluroso era que la idea de homenajear el Día del Trabajador con un locro quedó postergado para la noche. Y entramos a Agustín Roca. La fábrica de fiambres Familia Velosi, justo en la entrada del pueblo, fue nuestra primera bienvenida. Pero fue una calle tapizada de amarillo, con hojas de fresno cayendo, la que nos confirmó que, a pesar de los 20 grados, estábamos en otoño. Y sobre esa calle, la estación de trenes. Ahí encontré un dato que no sabía, de esos que te regala el viaje cuando no los estás buscando. En esa estación vivió parte de la infancia Atahualpa Yupanqui. Su nombre real era Héctor Roberto Chavero y nació en Pergamino en 1908. Cuando tenía 4 años, su familia se mudó a este pueblito, Agustín Roca, más precisamente a la estación de ferrocarril. Allí su padre había sido destinado como segundo jefe y allí creció hasta los 13 años cuando su padre falleció y la familia se trasladó a Junín. Y la verdad que a mí me encanta encontrar estas historias. Y ahora, atentos rodanteros. El predio de la estación es precioso y muy bien cuidado. Tiene un espacio gratuito, muy cómodo también, para motorhomes y casillas, con mesas, parrilleros, también hay juegos para chicos, canchitas de fútbol, un bosquecito muy lindo y espacio de sobra para desplegar la reposera, tomar unos mates y disfrutar de la tranquilidad del pueblo. Yo de paso ahí me vi la clasificación de la Fórmula 1. Recorrimos las calles buscando algo abierto para sumarle a las pechugas que había traído para el almuerzo y paramos en un mercadito que resultó ser de Daniel Velosi. ¿Le suena ese apellido? Sí, la misma familia de la fábrica de la entrada. Casualidades o causalidades de los viajes, ¿no? Y bueno, ahí me puse a charlar con Daniel largo y tendido y me contó que es un emprendimiento familiar de muchos años y que hoy lo siguen sus hijos. Ellos continúan con la tradición artesanal y les puedo asegurar que se nota porque son riquísimos, riquísimos. Después, charlando con la gente del pueblo, todos me recomendaban que no nos fuéramos sin probar los productos de la familia Velosi. Y ya los habíamos probado, por supuesto, porque habíamos conocido al mismísimo Daniel. Lo que iba a ser un paso corto se convirtió con un, che, quedémonos acá que este pueblo bien se lo merece. Es de esos lugares que recorres caminando, mirás los frentes de las casas antiguas y te imaginás quién habrá vivido ahí. El trabajo de las fachadas, las aberturas, las rejas. Ay, me encanta. Me encanta ver esos detalles y hacer fotografía de todo eso, me encanta. Una curiosidad más de estos pueblos que recorro que me encantan y me encanta encontrarles cosas diferentes. Y es que la plaza es de apenas un cuarto de cuadra, como una esquina un poco más grande. Y ahí nomás, a media cuadra, está la iglesia, chiquita pero muy cálida también. Al lado la sociedad italiana, enfrente el club. Por supuesto, todo ahí, en ese rinconcito del pueblo. Y hay un restaurante, atenti con esto, que bien vale la parada, se llama La Casona de Roca. Tiene más de 40 años y siempre con el mismo menú. Tiene otros menús, pero este no lo cambió nunca. Y vaya un menú, porque es un menú de 7 pasos que, escuchen, tiene empanadas, tablas de fiambres, pastas caseras, carne al horno, postre, café, pasteles. Bueno, tremendo, tremendo. El lugar es muy, pero muy bonito. Está frente a la estación, predio de la estación, y es como que, viste, respira todo casero. Viste, como vos entras a un lugar y decís, esto de acá es todo casero. Bueno, así. Muy bueno, muy recomendable. Al otro día, el clima primaveral desapareció como lo había dicho el pronóstico. El otoño, que parecía que haberse olvidado de pasar, llegó de golpe en forma de invierno. 3 grados a las 8 de la mañana. Y nos despertó el ruido de las cortadoras de césped. Sábado, dije yo, de fin de largo. Y alguien cortaba el césped en un predio que estaba impecable, además. Después, claro, nos enteramos que al otro día había fiesta. Y estaban preparando el escenario, barriendo las hojas, dejando todo listo. Con esa energía del pueblo que se prepara para el festejo, ¿eh? Que oh, me encanta todo eso. Nosotros agarramos la ruta y nos fuimos para Morse. Sí, como la clave. De hecho, el nombre es un homenaje a Samuel Morse, el inventor de las telecomunicaciones modernas. Y de Morse es nada más y nada menos que Alejandro Dolina. Vaya comunicador que dio ese pueblo al mundo, por favor. Alejandro Dolina, desde Morse él siempre lo nombra. Es un pueblo agropecuario y se nota. Tiene un museo a cielo abierto con maquinarias de campo, muy bonito también. Y también ahí se realiza la fiesta del cosechero. Después de recorrerlo, tuvimos un buen rato ahí mirando y paseando, nos fuimos a buscar el atardecer a la Laguna de Gómez, ahí en Junín. Hermoso lugar. Pero ¿saben qué? Creo que ese lugar se merece un relato propio. ¿Y ustedes conocen algún otro pueblo que me puedan recomendar? Los escucho y los leo, en el 3400-524640.
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0: Buenas noticias para quienes miran el cielo, me encanta. Y también para los que todavía no lo hacen, pero van a querer empezar. Jujuy acaba de entrar en una lista muy exclusiva, una lista que incluye el desierto de Atacama y las Islas Canarias. ¿Y qué tienen estos destinos en común? Los cielos. La provincia obtuvo certificación Sendero Starlight 2025, otorgada por la Fundación Starlight de España. Y es, si hay que decirlo, el primer sendero Starlight de todo el país. No es un premio simbólico, es una certificación que avala con criterio científico que estos cielos tienen baja contaminación lumínica, alta nitidez y una transparencia atmosférica que pocas regiones en el mundo pueden ofrecer. La distinción se aplicó a la Ruta de los Cielos Jujeños, un corredor que recorre la Ruta Nacional 52 desde Purmamarca hasta el Paso de Jama, a más de 3.500 metros de altura en plena puna. Ahí está la Vía Láctea a ojo desnudo, con una nitidez que, si no lo viviste, es difícil de imaginar. El recorrido atraviesa la Quebrada de Humahuaca y las Salinas Grandes, y hay observatorios donde podés hacer experiencias guiadas con telescopios. Las excursiones nocturnas salen desde San Salvador de Jujuy, de Purmamarca y de Tilcara, dependiendo de cómo esté organizado el viaje. ¿Y esto tiene peso a nivel global? Claro que sí. El programa está respaldado por la UNESCO, por la Unión Astronómica Internacional y por la Organización Mundial de Turismo. Es protección del cielo con aval científico internacional, importantísimo. Y hay más. Argentina figura en la guía de astroturismo de ONU Turismo con 6 distinciones Starlight. El Sendero Jujuy, destinos en los esteros de Liberá, alojamiento certificado en San Juan, Córdoba y Chubut. La próxima vez que planifiques el norte, quédate hasta que oscurezca, porque lo mejor de Jujuy a veces empieza cuando se apagan las luces.
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Y llega la sección El País que Festeja, porque cada semana en algún rincón de la Argentina hay una plaza que se llena, un escenario que se arma, una comunidad que sale a celebrar lo que es, lo que produce, lo que recuerda. Y este fin de semana largo, el 25 de mayo, el país explota. Arrancamos el sábado 23 y vamos hasta el lunes 25 con la Fiesta Nacional de la Tradición Gaucha en El Arañado, en provincia de Córdoba. 3 días a puro sentimiento nacional con el primer mojón tradicionalista del país. Serenatas callejeras, locro popular, fogón y jineteada a nivel nacional. También del 23 al 25 en Villars, allí vamos a estar, provincia de Buenos Aires, la Fiesta del Rodantero con música en vivo, food trucks, bueno, allí en el Zaparrancho, ¿eh? El 24 en Puerto Curtiembre, en Entre Ríos, la Fiesta de la Empanada de Pescado de Río, ¡qué rico! Y, como escuchás, empanada de pescado como protagonista absoluta, una perlita del litoral con identidad costera y sabor propio. También el 24 en Aymogasta, en La Rioja, el Día Nacional de la Olivicultura. ¿Por qué ahí? Porque en esta ciudad existe un olivo declarado Árbol Histórico Nacional, plantado, escuchen, 1591. Historia pura con raíces, literalmente, de más de 4 siglos. ¿Eh? Para los que el 24 quieren bailar hasta cansarse, el Festival Nacional del Cuarteto. ¿Dónde? Provincia de Córdoba, Jesús María. 12 horas a puro cuarteto con la Mona Jiménez, Ulises Bueno, y muchísimo más. Llegamos al lunes 25 y el país explota de festejos. Pero en Gualeguaychú, más de 2.000 parejas van a estar bailando el pericón en el Corsódromo. Una imagen increíble va a ser esa. En Embalse, en Córdoba, la tercera edición del Festival del Locro Serrano. Entrada libre, gratuita desde las 11, y en las sierras cordobesas, con ese frío de otoño, el locro viene muy, pero muy bien. Para los que quieren algo a más grande escala, Sumampa, en Santiago del Estero, con el Concurso Nacional de Asado con Cuero y Locro Criollo. Más de 8.000 kilos de carne, 8.000 litros de locro, danza, música, carreras de burros. Bueno, una jornada patria que no se olvida más. Y para cerrar mayo con todo, el 31, en Timbúes, provincia de Santa Fe, gran jineteada en el predio El Palomar. 8 tropillas, más de 60 montas, 3 millones de pesos en premios, un cierre de mayo con mucho campo, mucho grito y mucha adrenalina. Timbúes, Santa Fe, allí está agenda.

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Seguimos en Viajero Frecuente, segundo bloque, y si acaban de sintonizar, bienvenidos. Esto es Viajero Frecuente y nos encuentran en todas las redes sociales como Viajero Frecuente Radio. www.viajerofrecuente.com.ar, toda la info, todos los episodios, esa es nuestra web. Y hay un WhatsApp donde podés enviarnos mensajes y es el 3400-524640, 3400-524640, y si está fuera de la Argentina, más 549. Nos mandó un mensajito Mirta desde Buenos Aires, que le prometí mandarle un saludo en el programa, así que aquí va, porque ella nos escribió pidiéndonos la data sobre las cabañas Punto Serrano, porque no había alcanzado a escuchar el anotar el número allí en Carpintería. Así que bueno, le pasé todo y le prometí un saludo en el programa, así que aquí va, ¿eh? Abrazo grandísimo, Mirta, desde todo el equipo de Viajero Frecuente, y gracias por escucharnos. Bueno, nos vamos vamos para el norte del país, ¿no? A la provincia de Chaco, en esta sección que se llama Lugares que valen el viaje, porque nos vamos al Gran Impenetrable, a ese nombre que suena a expedición, aventura, naturaleza sin filtros, y bueno, puede ser también un poco de eso, porque hay mucho para recorrer, y se puede, esto que decíamos al principio, transitar, disfrutar. Charlamos con María Elena Mercado, ella es la responsable de informes y reservas del destino, y ella nos va a contar qué hay allí, cómo llegar, qué esperar, porque el Impenetrable tiene esos ríos, senderos, fauna, libertad, y uno los puede transitar y disfrutar, y es uno de los destinos que todavía no está en boca de todos, pero que bien debería estar. Así que creo que es una época ideal también para visitarlos. Y ténganlo, anótenlo ahí, pongan ese puntito de los pendientes, porque si no fuiste, bien vale hacerlo. Los dejo con esta linda nota que hicimos con María Elena, que es más larga de lo que está aquí. Y así que los invito a pasar por nuestro canal de YouTube o de Spotify para tener la nota completa también.

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1: En el mapa de viajero frecuente señalamos nuestro nuevo destino.

Hay destinos que uno espera el otoño y el invierno para poder ir, porque son como las épocas óptimas. Siempre uno, bueno, puede decir, bueno, el sur con su nieve, pero el norte, que siempre es mucho más amigable en el invierno, porque, bueno, las temperaturas son mejores y tampoco hay tanta cantidad de lluvias y todo eso. Y un destino que yo tuve la oportunidad de conocer el año pasado, que quedé así como muy boquiabierta, con muy sorprendida, no solamente por el lugar, por el destino, sino por los servicios también, que es sumamente importante cuando uno viaja y se puede sentir cómodo dentro de lo agreste, cuando están todas las condiciones dadas para que uno disfrute al 1000 por 1000. Ese lugar se llama El Impenetrable, en la provincia de

0: Chaco. Y bueno, la verdad que me encanta esta posibilidad de poder charlar y de conocer mucho más de este lugar. Por eso la convocamos a María Elena Mercado, ella es responsable de informes y reservas del Destino Impenetrable, justamente. Y bueno, quiero conocer todo, porque aparte, María Elena, ya estuvimos hablando un poquito fuera de aire, un montón de experiencia y conoces el destino como a ver, como si fuese tu casa, como si lo hubieras ayudado a crear, ¿eh?
1: Hola, buenos días. Sí, la verdad que es un placer y bueno, estoy acá para ayudarlos y comentarles un poquito de qué se trata nuestro destino impenetrable.
0: Bueno, la verdad que muchísimas gracias y esto, ¿no? De conocer, de conocer este lugar que por ahí, no sé si, es como vos decís, bueno, el impenetrable chaqueño y decís, bueno, bosque, no, monte y no demasiado. Y resulta que uno cuando se empieza a adentrar, hay lugares como el Paraje La Armonía, que es un lugar hermoso, con unos glamping espectaculares, donde si te adentras un poco más, tenés el camping, ¿no? Que es soñado ese lugar, es soñado. Y vos decís, wow, viste, este lugar, que ¿cómo han hecho? Digamos, sí, con mucho trabajo y felicitaciones por eso, pero bueno, unas carpas de primer nivel, con todo muy cuidado, muy en el detalle, sin dejar de mantenerlo agreste del destino, que eso es lo que me parece que es lo mágico, porque no es que instalaron un hotel 5 estrellas en el medio del monte, sino que mantuvieron todo como está y como que acoplaron, y eso es maravilloso.
1: Bueno, ya me lo describiste todo, Gaby, me dejaste ya sin palabras, pero nada, sí, es así como vos decís, la verdad que es un destino, si bien somos nuevitos, somos emergente, pero ya venimos trabajando desde que se creó el parque y todo lo que es, esto implica el desarrollo turístico, ¿no?, de la provincia. Con la comunidad, con lo que son, es un turismo comunitario, 100%, turismo de naturaleza comunitario, porque ahí en el Paraje La Armonía hay una asociación de vecinos de La Armonía que son ellos los propios prestadores de los servicios. Es decir, que son ellos los que te van a ofrecer los servicios gastronómicos, los servicios de las actividades. Cada uno de ellos son de ahí locales, ¿no? Y se han estado capacitando, se van formando todo el tiempo para poder llegar a ese servicio de calidad como lo estabas hablando. Y sí, es la verdad, es sumergirte en monte, pero es no solamente monte, es conectarte con olores, sonidos y toda esa calidez de los pobladores, ¿no? Que es lo que te esperan, que esa es la idea.
0: Tal cual, tal cual. Bueno, ubiquémonos en el mapa. Tenemos camino de pavimento, de ruta normal, hasta un pueblo.
1: Miraflores.
0: Miraflores.
1: Ay, no hasta me Miraflores. Acordar, hasta Miraflores. Hasta Miraflores. Claro, sí. Sería desde Resistencia, como para empezar ahí, bajar Resistencia, Sáenz Peña, Tres Isletas, Castelli, que para nosotros decimos que es nuestro portal del impenetrable. y después tenemos Miraflores, que hasta ahí llegan. Hasta ahí llegan los servicios de transporte público. Hasta Miraflores, Castelli, Miraflores llega. Es decir, que cualquiera puede llegarse hasta Resistencia, sea en avión, sea un vehículo, lo que sea, y tomarse, o de larga distancia, que también salen desde Buenos Aires, Córdoba, que llegan los colectivos hasta Miraflores. Y hasta ahí tenemos asfalto. Desde ahí hasta lo que es La Armonía son 60 kilómetros de camino de tierra. Uh-huh. Y ahí empieza todo lo...
0: Sí, ahí... Bueno, no, en mi caso cuando fui estaba en buen estado.
1: Sí.
0: Un camino de tierra, pero transitable al 100%.
1: No, 100%, no, que no necesariamente tenés que tener una 4x4, se pueda tranquilamente 4x2, e incluso hay gentes que depende también la época, suelen ir en auto, o sea, si el auto no es muy bajito, tranquilamente con todos los cuidados, ¿no?, puede transitarlo perfectamente.
0: Sí, sí, sí. Bueno, nosotros fuimos en el motorhome y lo transitamos lo más bien.
1: Perfecto.
0: Hasta La Armonía.
1: Hasta La Armonía.

0: ceremonia nosotros tenemos distintos tipos de alojamientos, de hospedajes, desde glamping al refugio de monte. No sé si cuando vos pasaste, nos visitaste, llegaste a conocerlos.
1: Fui al glamping.
0: ¿Refugio de monte? No.
1: No,
0: no. No, bueno. Pero bueno, está pendiente entonces.
1: No, quiero volver. Quiero volver más días porque me tuve que volver.
0: Bien, bueno, tenemos ahí glamping, refugio de monte, que si vamos al caso tenemos un monte por medio nada más, y tenemos los refugios, que son cabañas de madera, son un hospedaje un poco más económico, accesible si se quiere. En realidad son para distintos gustos, ¿no? Y también tenemos casa de familia rural, es decir, que los vecinos de ahí tienen su habitación para que el turista pueda dormir ahí, ¿no? Así que tenemos alrededor de, hasta ahora, ahí en lo que es La Armonía, algo de 30 plazas. He llegado, que ahora vamos a sumar unas plazas más en Refugio de Monte, así que seguimos aumentando las plazas en lo que es alojamiento.
1: Claro. El Refugio de Monte son, me dijiste, cabañas de madera que están en el monte, obviamente, me imagino.
0: Sí. Sí, bueno, para que te ubiques, ¿no? Viste que estaban los glamping, tenés la escuelita taller, claro, que es la parte de la recepción, el centro de informe, o todo el que pasa se acerca ahí, porque también hay una tienda de artesanías para comprar productos regionales, en fin. Y en esa parte hay un montecito por medio, y lo tenemos a los refugios de monte. Son cabañitas, camas cuchetas, que tienen también duchas, duchas de agua caliente, wifi. La verdad que están todas súper equipadas y es para también una de las opciones de alojamiento, ¿no?
1: Claro. Y el glamping, que son carpas de súper lujo porque son increíbles, la verdad que son preciosas, que están sobre un arroyo.
0: Claro, en realidad nosotros tenemos, cuando hablamos del Parque Nacional Impenetrable, tenemos dos límites. El límite del límite sur, que lo tenemos al río Bermejito, y del norte al río Bermejo, que después es Formosa, o sea, el límite con Formosa. Las carpas, o sea, los glamping, están sobre el río Bermejito, al igual que los refugios de monte. Los refugios de monte también tenemos una pasarela, un deck, que están a la vera del río Bermejito.
1: Discúlpame.
0: Mira,
1: yo pensé que era un arroyo, lo vi, digamos, es mucho más chiquito. Y
0: claro,
1: pensé que
0: seguramente que cuando vos, no sé qué época fuiste, estaba abajo, pero sí, bueno, hoy estamos con bastante crecida el río.
1: En julio por ahí fue.
0: Sí. Bueno, ahora está con bastante crecida el río, pero es el río Bermejito.
1: Claro, wow, qué increíble.
0: Que una de las actividades que se hace ahí, que se puede hacer en La Armonía, son travesías en casa, paseos en casa, senderismo, bicicleta, senderismo tanto afuera como dentro del parque. La verdad que las opciones, experiencias culturales también, que tiene que ver con experiencias gastronómicas, experiencias de introducción al tinte, introducción al tejido. Todo esto tiene que ver mucho con lo que es esto del monte en pies, donde las artesanas, si hablamos de artesanías, ¿no?, es plasmar todo lo que tenga que ver con la fauna, la flora, lo autóctono. Y si hablamos de gastronomía, de sabores, con los que te vas a encontrar, con los que las cocineras nos van a ofrecer, tienen que ver con esto también, con lo del monte, con frutos del monte,
1: sí,
0: que van a estar expresados en esos platos, ya sean como el ucle, como el chañar, la algarroba, la flor del yuchán, no sé si llegaste a probar las mermeladas del mistol. Entonces todos esos tipos de sabores son con sabores de monte.
1: Wow, la flor de
0: yuchán o palo borracho.
1: La flor de palo borracho se come.
0: Sí. Seguramente cuando entraste al parque habrás entrado, que todos hacemos la foto icónica, que es en el sendero del palo borracho.
1: Obvio,
0: sí. O palo botella.
1: Yo tenía un palo borracho en el frente de mi casa, entonces
0: bueno,
1: me lo amo.
0: La, con la flor de ello, las mujeres hacen mermeladas, que son postres o para las meriendas, los desayunos. Entonces, es esto de revalorizar, ¿no? Por eso hablamos de esto del turismo de naturaleza y la revalorización que se le da al monte en pie.
1: Claro.
0: Y bueno, como al tener lo que tenga que ver con ríos, allá cuando estás dentro del Camping La Fidelidad, ya que eso es otro tipo de alojamiento, que es un camping agreste, pero con todos los servicios, porque
1: Sí.
0: tenemos duchas, tenemos las plataformas, que vos o llevas tu carpa o las alquilás. Tenés todos los servicios de gastronomía también ahí, con el avistamiento de fauna. Todo esto silvestre, ¿no? Así que la verdad que para llegar al impenetrable y pasar

0: o las alquilás. Uh-huh. Tenés todos los servicios de gastronomía también ahí, con el avistamiento de fauna. Todo esto silvestre, ¿no? Así que la verdad que es, para llegar al Impenetrable y pasar unos días, yo te recomiendo como mínimo para que realmente puedas disfrutarlo, no menos de 3, mínimo 3.
1: Te quedas corta, te quedas corta porque hay...
0: lo lindo es que hay veces gente que pide por 2 noches y después termina sumando noches, porque dice, no, la verdad es quedar maravillado, encantado, me gusta, no quiero volver, y bueno, entonces termina sumando noches, así que eso también dice mucho de lo lindo que es pasarlo y visitar el Impenetrable.
1: Sí, lo que pasa es que por ahí vas con la idea de decir, bueno, voy, conozco y vuelvo, ¿qué tanto hay para hacer? Digamos, haces un trekking, claro, haces alguna vueltita en kayak y ya está. Pero resulta que cuando estás ahí, es muy, muy importante o te lleva mucho a la contemplación. No es solamente hacer un trekking por algún sendero, sino ir mirando las plantitas, ir averiguando o adivinando las huellas de los animales que estuvieron ahí. Entonces, a lo mejor un trekking que se plantea, qué sé yo, de media hora, estás una hora ahí adentro de ese sendero, porque te sacas fotos, porque miras para arriba, que es maravilloso, porque tratás de escuchar, a lo mejor a nosotros nos pasó que escuchábamos un pájaro carpintero y lo queríamos ver, pero escuchábamos, viste, el tucu, tucu, tucu, el golpe de la madera y no lo podíamos ver. Entonces empezamos, estuvimos, no sé, como media hora buscando el pájaro carpintero. Y eso es maravilloso, que por ahí el que no conoce el destino no tiene en cuenta todos esos tiempos.
0: Claro, exactamente. Me suele pasar, yo como de esta parte de reservas y que a veces tengo que estar contestando y a veces les digo siempre, ellos me dicen, ah, pero bueno, ¿qué otra actividad? Le digo, pero también está bueno tomarse su tiempo, porque imagínense usted estar a la vera del río Bermejo, majestuoso, le digo, sentada, andando con un matecito, una merienda, y hacer nada, digo, contemplar, escuchar sonidos, olores, porque eso la verdad es que te lleva a otra parte. O sea, tiene que tener ese momento, ese tiempo para usted y para hacer nada, o sea, simplemente contemplar, que también. Y otra cosa, como me decías, que sí, que la verdad que a veces depende de un sendero que pensás que lo haces en 30 minutos, sobre todo cuando vos contratás un guía o haces con un guía, ellos tienen un ojo tan afinado que quizás nosotros no lo vamos a ver. Y ellos, al ser tan locales, tan lugareños, la verdad que se conocen cada huella, si el tapir pasó por ahí hace 15 minutos o hace, no sé, el día anterior. Porque, bueno, son guías locales, son gente que han estado y que han vivido, que están en contacto continuo, vamos a decir, entonces ellos pueden realmente mostrarte o hacerte ver cosas que nosotros, para el común de nosotros, me digo nosotros porque ven, si yo también soy de ahí, pero no estoy afinada el día a día como ellos, ¿no? Te pueden describir, te van contando anécdotas, te van haciendo ver que quizás para nosotros esa flor es una flor o ese árbol es un árbol, y sin embargo para ellos ese árbol, esa flor, tiene una historia, o qué hacen, cómo lo trabajan o qué representa. Entonces, la verdad que a veces contratar un guía, la experiencia te hace que esto sea mucho más enriquecedor, ¿no?
1: Sí, sí, sí. Suscribo totalmente con eso, ¿no? De lo mismo de comer ahí los platos típicos ahí en el restaurante del camping, porque, bueno, ellos lo preparan, como vos decías, ¿no? Con todo muy autóctono, con recetas propias, entonces es como que uno termina de cerrar toda la experiencia desde todos los lugares, ¿no? Desde la vista, desde las sensaciones y desde los sabores también. María Elena, la verdad que felicitaciones, porque lo que hacen es maravilloso, esto de vincular esto que vos decís, ¿no? De vincular la actividad turística con el lugareño, con el local, ¿no? Que pueda mostrar y que pueda ser sustentable también, porque de esta manera las comunidades pueden quedarse en sus lugares, porque van a tener de esa manera trabajo, y los que visitamos

0: nosotros también tenemos esa oportunidad de conocer cómo viven, cómo sus costumbres, cómo cocinan, cómo son sus sabores, que de otra manera no los tendríamos, ¿no? Si se instalara un McDonald's por ahí.
1: No, totalmente, totalmente. También hay historias muy lindas de chicos que se estaban yendo, o sea, que emigraban, se iban en busca de trabajo, y hoy es al revés. Hay gente, chicos, que esos que se fueron, volvieron, y que ya definitivamente no regresan, porque dijeron, vieron, entendieron, y les gusta, aparte, qué mejor que poder hacer lo que a vos te gusta en tu propio lugar, en tu claro. propia en tu propia casa, ¿no?
0: Claro.
1: Entonces eso también cuenta lo lindo y es lo que uno busca, ¿no? Con esto del desarrollo del turismo, además de conservar y demás, sino que también esto de hacer que la gente que no se vaya, que se queda, que elija, que eligió quedarse, para poder mostrar y compartir sus saberes, sus costumbres, esa idiosincrasia.
0: Sí, tal cual. Bueno, un destino súper recomendable para cualquier información, bueno, en las redes sociales, ¿verdad?
1: Sí, en las redes sociales nos pueden encontrar como Destino Impenetrable Chaco, después tenemos el número que es el que yo atiendo, así que conmigo les voy a asesorar todo.
0: No, una
1: 37 94 65 49 88. Ahí. Así que ese es el número al cual voy a estar respondiendo y ayudando a planificar el viaje detalle por detalle.
0: Ahí está, sí, eso es importante también, ¿no? Cuando uno llega a un destino así tan como diferente o poco estándar, tener a alguien que te pueda asesorar, que te pueda decir, te conviene tanta cantidad de días por esto y por esto, está buenísimo, ¿no? Así que, bueno, está muy buena tu labor.
1: Bueno,
0: yo,
1: muchas gracias.
0: Agradecerte por tu tiempo, por llevarnos a ese lugar tan bonito de la Argentina y tan puro todavía, ¿no? Porque es así, uno se siente como nada, en el medio de la naturaleza, que no hay nada más alrededor, y eso es una sensación preciosa. Así que, bueno, muchísimas gracias.
1: No, por favor, fue un placer. La verdad que fueron casi una hora hablando de destino. Y yo sigo para el rato, porque si vos me haces que hable de destino impenetrable, tengo para el rato. Pero bueno, entiendo que son tiempos. Así que bueno, fue un verdadero placer. Y nada, siempre estamos a disposición para cualquier información, novedad, lo que sea, estamos acá.
0: Bueno,
1: y obviamente invitarlos a que se animen, a que conozcan, me escriben y los ayudo a planificar su próximo viaje.
0: Claro, tal cual, porque como vos decías, ¿no? Hay un montón de posibilidades. Si lo vas a hacer en avión, cómo llegar, cómo trasladarte, si tenés tu propio vehículo, si tenés, bueno, un motorhome, si tenés casa rodante, si querés viajar en carpa, si andas hasta en bicicleta, se puede llegar lo más
1: totalmente bien. Totalmente, porque de hecho han ido gente en bicicleta. Sí, hay de todo. Gente que viaja sola, yo voy sola, bueno, listo, vamos, te ayudamos a planificar, llegate en colectivo hasta acá, de acá contratamos un transfer, de acá hasta acá, cómo va a ser el movimiento, o sea, todo. Hay las posibilidades y los gustos para... Es amplio, ¿no? Sí, así que hay de todo un poco.
0: Tal cual. Te mando un abrazo enorme y, bueno, nos veremos cuando nos veamos.
1: Bueno, esperemos que se repita el viaje porque hay que repetirlo. Sí, lo bueno siempre se repite.
0: Sí, lo tengo que repetir porque me quedaron cosas pendientes también.
1: Perfecto.
0: Así que me quedé con ganas de más. Así que seguramente en cualquier momento ando por allá.
1: Bueno, un placer y un saludo para toda tu audiencia.
0: Abrazo enorme.
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0: Tercer bloque de este Viajero Frecuente. Para los que están con nosotros desde el principio, bueno, muchas gracias por llegar hasta la mitad del programa. Y para los que llegan ahora, qué bueno que llegaron, ¿eh? Nos encuentran como Viajero Frecuente Radio en todas las plataformas, en todas las redes sociales. Y www.viajerofrecuente.com.ar es nuestra página web, donde hay mucha info sobre viajes también. El WhatsApp para contactarse, 3400-524640. Y si está fuera de la Argentina, más 549. Recuerden que las notas completas siempre las encuentran en Spotify y en YouTube. A veces por cuestiones de tiempo, no podemos incluirlas acá de manera completa. Nos llegó un mensaje de Tomás desde Rosario y dice que, bueno, que hace unos meses que empezó a escuchar el programa y escuchó una nota del norte de Córdoba y dice que como que eso lo inspiró. Armó su camioneta y durmió en el auto. Y así recorrió la sierra. Pero escuchen lo que me dijo. Dice: Gaby, por primera vez en mi vida me quedé en un lugar sin internet, sin señal, y fui completamente feliz. Wow, Tomás, eso es exactamente lo que buscamos en este programa, ¿eh? Que seas feliz, y gracias por contactarte con nosotros. Y hablando de viajeros y de destinos, ¿no? Los viajeros de esta semana son Dai y Leo. Nos conocimos en el Zaparrancho, éramos vecinos de acampada allí en una juntada de la familia Zap, y ya esos encuentros son como permanentes. Entonces, cuando ya uno avisa que va, así el otro le guarda el lugar. Entonces el primero que llega guarda lugar para el otro, ¿eh? Y es, la verdad que es hermoso conocerlos, porque ellos son muchísimo más jóvenes que nosotros, tienen la edad de nuestros hijos, pero hicimos una amistad muy, muy linda, de esas que se construyen rápido y fuerte, ¿eh? Así que son nuestros viajeros adoptivos, les decimos nosotros. Son de San Martín, Mendoza, y algo que me pareció valioso para traer en el programa, más allá de la amistad, es que ellos no viven de viajar. Lo hacen de una manera, como yo le digo, híbrido, ¿no? Que un poco de vida estándar y un poco de vida viajera, sin renunciar a nada y sin esperar que llegue el momento perfecto para una cosa y otra. Ellos salen igual cuando se puede, y bueno, y encontraron esta manera, pero viven también el viaje de una manera muy particular, así que bueno, quería que estuviera su historia también en el programa. Ellos son Leo y Dai, tienen un canal también de YouTube al que pueden visitar, y los encuentran en las redes sociales como ycinosvamos.lid. Espero que disfruten esta nota tanto como yo hacerla. 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
0: bloque viajero de esos que me gustan, y este en particular muchísimo más porque es con amigos. Casi podría decir que familia, porque siempre decimos que los hemos adoptado, son nuestros niños viajeros, podríamos decir. Nos conocimos allá en el Zaparrancho hace, no me acuerdo cuánto tiempo ya, el primer...
2: El 2023,
0: claro, 3 años. La primera juntada. Ellos son Leo y Dai, nuestros vecinos, nuestros primeros vecinos en el Zaparrancho y ahora ya vecinos oficiales, porque el primero que llega le guarda el lugar a otro. Ellos, Leo y Dai, y los encuentran en las redes sociales como y si nos vamos, punto L-I-D de Leo y Dai. Chicos, gracias por el tiempo y bueno, por fin bienvenidos a Viajero Frecuente, porque hacía rato que veníamos con esto de los amagues de hacer nota, pero no lo habíamos hecho todavía.
2: Qué lindo, Gaby, es un placer estar acá en tus notas, hace mucho que venimos pateando la entrevista, se tenía que dar.
3: Va a ser raro para mí escucharme a mí mismo en la radio, porque yo siempre pongo la radio y escucho los otros programas, pero claro, va a estar bueno.
0: Claro, sí. Bueno, muy consumidores del podcast ustedes también en Spotify.
3: Sí, siempre.
2: Siempre que viajamos, cuando tenemos un viaje largo, ahí siempre está Viajero Frecuente con nosotros.
0: Es muy buen pasakilómetros, digo yo también.
2: Exactamente.
0: Que se te pasan más rápido esas rutas largas.
2: Más que nada las rutas aburridas.
0: Sí, tal cual. Sí, sí, es muy buen pasakilómetros. Chicos, bueno, hermoso conocerlos, son dos personas hermosas. ¿Qué voy a decir de ustedes? Y rarísimo también porque tanta diferencia de edad, pero enseguida pegamos onda, ¿no? Y eso es hermoso.
2: Sí, se formó una amistad hermosa.
0: Sí, así que bueno, quiero que cuenten un poco su historia. Ustedes son de la ciudad de Mendoza, muy emprendedores. Con muchas ganas, con mucha energía y bueno, y eso está buenísimo. Pero ¿cómo nació esto de las ganas de viajar? Lo que yo siempre digo, el bichito viajero.
3: A ver, para empezar, fue loco. Yo al principio tenía viajes con mis viejos. Yo estaba acostumbrado a viajar en vacaciones, menos de un mes, dos semanas, y volver y siempre trabajar, y bueno, por eso somos emprendedores, tenemos una tienda de ropa, pero un día a Daira le picó un bichito.
2: Así fue la historia. Y yo estaba un día cocinando y siempre ponía la televisión atrás. Y en el noticiero apareció una familia que había llegado a Alaska en su camioneta y a mí me pareció como algo súper loco, nunca lo había escuchado antes. Y me llamó mucho la atención.
0: Muy loco, en serio.
2: Sí, sí, muy loco, y son los chicos de Creciendo en el Camino. Así que yo ahí los empecé a seguir, y cuando los empecé a seguir aparecieron un montón de viajeros más, y ahí aparecieron los app. Ahí es donde yo conocí su historia y también me voló la cabeza. Hasta ese momento, a mí nomás me había picado ese bichito, esa curiosidad. Leo no quería saber nada. No quería saber nada de viajar así, él estaba acostumbrado a viajar en departamentos, volver, no quería saber nada. Y un día yo me compro el libro, el primer libro de los app, me encantó, y él se iba regularmente a Buenos Aires a comprar ropa. Entonces un día yo le meto el libro en la mochila y le digo, bueno, cuando estés aburrido...
0: Muy de mujeres eso, ¿viste?
2: Cuando estés aburrido en algún momento del viaje, si querés léelo, te va a encantar. Bueno. A la vuelta lo agarró, lo empezó a leer. Y ahí también él se quedó como alucinado con la historia y desde ahí me empezó a acompañar con la idea de los viajes. Y
3: pero después sí, todavía no hacíamos como que todavía viajes.
2: Claro, no, cada uno con su familia. Claro,
3: la idea yo siempre quise un motorhome, pero bueno, en ese momento teníamos 22 años. Claro. 23, no había posibilidad.
2: Se empieza con lo que puede.
3: Yo tenía un Logan y empecé a buscar algo que pueda acompañarlo, y era un carpas de techo, de que había mucho en Chile, Brasil, pero acá no se veía. Y bueno, empecé a buscar y encuentro a un hombre que las hace en Buenos Aires, y bueno, yo le preguntaba el precio, le preguntaba información, y así pasaban los meses, pero nunca la compraba ni nada. Y Daira me dice, ¿qué estás haciendo? No, estoy viendo esto. Y dice, bueno, señala.
2: Ya está, porque si la señala, ya está.
3: Teníamos, creo que la plata justo para señarla, y era confiar, porque era un hombre que encima no era de capital, sino de un pueblito que Ranchos se llamaba.
2: Ajá, en el medio de la nada.
3: Vos lo buscabas en Google Maps y estaba en medio de la nada, vos decías, ¿a quién le estoy mandando plata? ¿Viste? Porque él me dice, bueno, vos pasame la mitad y la otra mitad cuando la vengas a buscar. cuando yo te lo envíe. Bueno, me dice, confía y mandalo. Y bueno, hicimos eso, lo tuvo listo a los 3 meses.
2: Sí, a los 3 meses.
3: Que fue, bueno, que la buscamos, hicimos un viajecito a Malargüe y ahí fuimos a la juntada de los SAP.
2: Ajá, y ya fuimos con la carpa, claro, la primera vez que nos juntamos con ustedes, medio que la estábamos estrenando, porque habíamos hecho un viaje cortito de 4 días nada más antes.
3: Y la verdad que no nos voló la cabeza, y la historia de los sapos, de todas las personas que te cuentan ahí, nos abrieron un camino a decir, che, y si vamos a Ushuaia, que es lo principal que a uno le gustaría, y bueno, apuntamos a ese lado.
0: Eso fue después de los sapos, ¿no?
2: Exacto.
0: ¿Cómo fue? Porque, viste, vos lees el libro de los sapos y están re locos, porque todo lo que... Porque vos decís cómo hasta intimidan de la manera que lo relatan, de decir cómo pueden confiar tanto en que todo va a salir bien. Y te llenan de confianza, pero también te llenas de temores, porque vos decís... Yo voy a tener esa fortaleza también de salir adelante después de todo eso. ¿A ustedes en algún momento les brotó un poquito algo de miedo o era 100% de confianza?
2: Uf, a mí un montón, porque yo a María, o sea, yo lo tengo presente, yo lo voy a hacer algún día de ir hasta Alaska. Y ahí empezaron todos los miedos de y la familia, la casa, y el trabajo, y todos esos miedos que decís, bueno, pero a ellos les fue bien, capaz que, no, yo tengo una vida diferente, va a ser diferente, no sé, yo tuve muchos miedos.
3: O sea, todavía no nos animamos a eso. Sí hemos dicho que si no lo hacemos a esto de Alaska algún día, nos vamos a sentir como que nos fallamos nosotros mismos.

0: Así que está en planes de algún momento hacerlo.
1: No, pero por eso dijimos, empecemos de a poco
0: A
1: y el
0: conocer
1: primer, claro, y
0: cómo es esa
1: el
0: vida.
2: claro.
1: dijimos, probemos. Vayamos hasta Ushuaia, estemos más de un mes viajando con la carpa, vemos cómo nos sentimos, si nos acostumbramos también, porque es una manera muy diferente a viajar. Y claro, cuando viajamos a Ushuaia, tardamos todo un mes y nos enamoró.
0: No, sí,
1: Nos
0: fue
1: encantó.
0: increíble. La gente, las comunidades viajeras, cómo se acercan, te dan consejos, la verdad que está muy
1: Pero cuando
0: lindo.
1: salimos y sí teníamos mucho miedo de dónde vamos a dormir, podremos dormir en todos lados, hemos tenido que dormir en estaciones de servicio y bueno, las primeras veces fueron re raras
0: En sí, las primeras veces
1: los
0: era siempre
1: caminos.
0: buscar camping, pero dijimos, che, busquemos una campe libre, más donde vayan viajeros por ahí, Overlander. Y decir, acerquémonos un poquito más a eso, a ser más viajera. Ella tenía muchos miedos de
1: Claro.
0: dormir en una estación de servicio. Pero no, no, a la gente le gusta, es curioso.
1: No, yo
0: Pero
1: tenía un miedo de que, no sé, estuviera durmiendo arriba de la carpa y que alguien se metiera. No sé. Pero bueno, de a poco el viaje va haciendo que te soltés y que como que eso, empecé a confiar un poco más, tal vez.
2: claro, sí, tal cual. Es verdad eso de los miedos, lo hemos hablado largas madrugadas, ¿no?
0: Así.
2: Eso de decir, bueno, a alguien, o a nosotros nos pasaba, teníamos una casita rodante y mi marido siempre tenía miedo que alguien la desencanchara y nos
1: ¿Y qué ha
2: llevaran
1: pasado
2: por
1: igual?
2: ahí, claro, o nos llevaran a nosotros, o nos llevaran a nosotros. O se llevaran el auto, pero él siempre tenía ese miedo. Y bueno, de a poco también se fue soltando. Yo fui siempre más mandada, quizás por esto de interactuar tanto con con otros viajeros que digo, bueno, si a todos les va bien, ¿por qué a mí no? ¿No? Pero está bueno esto de ir probando de a poco, como ir encontrándole las mañas también, ¿no? Y esto de decir, bueno, me animo una vez por fuera del camping o de algo así, y ya después decís, wow, todo un mundo que se abre, ¿no?
0: Increíble.
1: Se
0: También
1: te
0: nos
1: abre un mundo.
0: pasó algo muy loco, que nosotros lo llamamos el sexto sentido. Nos pasó en Laguna Z,
1: Sí, en Esquel.
0: en Esquel, que estábamos, bueno, encontramos un lugar perfecto para dormir, era hermoso, era súper lindo,
1: Al lado de un
0: al
1: lago
0: lado de un lago,
1: espectacular.
0: todos habíamos terminado de comer, y como estábamos ya acostados, dijimos, en el mismo momento dijimos, che, no, no me siento seguro acá, estábamos solos. No me siento bien acá, siento algo raro y ella sentía lo mismo.
1: Fue como que los dos en el mismo
0: Así
1: momento nos
0: que
1: miramos y pensamos lo mismo.
0: desarmamos la carpa como pudimos y nos fuimos rápido. Después cuando pasamos vimos un par de motos ahí medio escondidas y llegamos a un lugar donde dormían motorhomes y listo, estuvimos ahí. Pero fue la única vez que sentimos algo así.
1: Pero por eso uno tiene que hacerle caso también a su intuición.
0: Sí,
1: Si
0: sentimos que es
1: sentís
0: muy
1: que no estás
0: importante.
1: seguro, que no te sentís cómodo, andate. O sea, es
2: Claro.
1: mejor dormir tranquilo en un lugar, tal
2: Sí.
1: vez que haya un poquito más de gente.
2: Claro, sí. Leo, ¿y cómo fue tu transformación? Porque ya Dai estaba convencidísima y aparte ya se habían mirado un montón de videos, ya la tenía re clara. Y aparte vos sos como más así, más cauto quizás.
0: Sí.
2: Dai es más emocional. ¿Y cómo fue tu transformación a decir, bueno, dejo el departamento, dejo el hotel para ir a dormir en una carpa arriba del auto y a ver dónde caigo?
0: A ver, yo cuando empecé a leer el libro de los SAP, me parecía una locura lo que hacían. Dormir adentro de un auto, me parecía impresionante. A ver, lo que a mí más me llamó la atención fue que lo que yo me ahorraba en departamentos, eso eran kilómetros que yo podía hacer y irme mucho más lejos. Pero no sé, yo amo dormir en la carpa, es como, tengo la casa, todo, pero también disfruto la carpa como mi segundo hogar arriba del vehículo.
1: Ahora no me quiere llevar a un departamento, no me
2: Ah.
1: quiere llevar a un hotel, no, no, no, él a su carpa hasta el fin del mundo.
2: Claro, sí, aparte él es más numérico, viste, también.
0: No,
1: Claro.
0: sí.
2: Sí, vamos,
0: Aparte que
2: entiendo.
0: la hemos la hemos super equipado, tiene, bueno, ya corriente, tenés todo lo que necesites, luces, todo ya lo he puesto.
1: Eso es lo bueno de hacer viajes de prueba para saber qué es lo que uno necesita, qué es lo que no. Y a medida que hemos viajado, ya está, la hemos dejado con lo que necesitamos y eso es
2: Claro,
1: súper cómodo.
2: porque en el primer viaje me acuerdo que sacaban la cocina, la armaban, bueno, todo,
0: Sí,
2: y
0: está
2: ahora
0: bueno
2: tienen
0: hacer.
2: todo súper equipado porque, bueno, cambiaron el vehículo, que es también más, no sé si más cómodo, sí, es más cómodo.
0: Sí, es más cómodo y en el hecho de que, por ejemplo, igual al Logan lo hicimos de goma.
2: Sí.
0: A ese auto entró a lugares donde no tendría que haber entrado nunca y lo hicimos 4x4 la fuerza. Pero bueno, ahora fuimos por algo 4x4 y sí, nos da más comodidad, hay más tamaño.
1: Pasa que queríamos, nos pasaba más que nada cuando fuimos a Malargüe, acá en Mendoza, que queríamos meternos en un montón de lugares y no nos dejaban porque en ese momento teníamos el Logan y eran terrenos para 4x4 nada
2: Claro.
1: más. Y nos perdíamos de conocer muchos lugares porque no se podía o no podíamos entrar a la playa. No sé, habían muchos lugares donde nos frenaba un poco. Pero ahora con la nueva camioneta, ¿no?
0: Nada, hasta sí.
1: Con la nueva camionetita ya nos metemos a todos lados.
2: Claro.
1: Ahora ya puedo dormir en la playa.
2: Claro, sí, bueno, esas imágenes que por ahí mandan de nada, de abrir un poquito la carpa y estar ahí, ¿no? Eso es impagable también, es un soñado, es soñado. Bueno, pero ¿el viaje siempre es en carpa o por ahí, con la carpa de techo, ¿no? O bueno, vos decías, Dai, no me lleva a ningún departamento. A veces, viste que hay muchos viajeros que dicen, bueno, a veces descansamos del motorhome o de la carpa y nos tomamos un par de días en algún lugar. Ustedes no, siempre carpa.
0: Sí, pero creo que una vez nada
1: Siempre
0: más.
1: tratamos de salir en la carpa, pero por ejemplo nos pasó en Misiones que nos
2: Sí.
1: agarraron 2 días de tormentas, que no paraba de llover, un
2: Claro.
1: viento súper fuerte, así que ahí sí nos alquilamos una cabaña.
0: Que fue una noche nada más, pero.
2: Claro.
1: Pero bueno, en esa circunstancia que es muy feo el clima o no sé, no nos ha pasado, por ejemplo, que tengamos mucho calor o mucho frío, pero yo creo que en esas circunstancias ahí sí te vas a algún lugar. Pero siempre lo hemos hecho en la
0: Sí,
1: carpa,
0: sí.
1: ¿va? Desde que tenemos la carpa no
0: Sí.
1: planificamos otro viaje,
2: Claro.
1: exceptuando cuando nos fuimos a México, que nos fuimos con mis papás a un hotel, eso
0: Ah, sí,
1: sí,
0: pero eso
1: pero
0: fue.
1: porque era un viaje familiar.
2: Bueno, pero ¿por qué no tenía la carpa aparte?
1: Claro.
0: Estaba diciendo, no, yo me la llevo, ¿para qué? Me la subo arriba al avión.
2: Pregunta quizás técnica, ¿hace frío en la carpa?
0: No, frío. A ver.
1: Bueno, a ver, cuando los dos nos metemos la carpa, se calienta por el mismo calor corporal de uno, te tapás. Pero vos sacás la cabeza de la colcha y está helado.
0: Sí, ella sufre mucho más el
1: Yo, es
0: frío que
1: que yo
0: yo.
1: soy más friolenta.
0: Pero,
1: Yo
0: a ver,
1: soy
0: hemos
1: más
0: estado en
1: friolenta.
0: grado bajo ceros y
1: Hasta
0: con un
1: 5, ¿no?
0: acolchadito pasás. Bien. Sí nos pasó este año que sufrimos el calor en Brasil.
1: Eso fue peor que el frío.
0: Pero yo creo, yo sé que vienen ventiladorcitos 12 volt que lo pones en una puntita y capaz que zafa.
2: Tenés
0: Pero.
2: el solar de Robertito también, que es una masa que viene
1: Buenísimo.
2: con luz y radio. ¿Te acordás?
0: Una vez me tengo que comprar.
1: Yo prefiero más el frío, porque yo voy equipada. Siempre
2: Claro.
1: no me gustan las bolsas de dormir. Yo voy con las colchas de corderito de mi cama y me llevo siempre dos. Si hace mucho frío en el lugar que voy, tres. Y con eso dormimos súper calentitos, re bien. Lo que sí, si hace mucho, mucho frío, que nos ha pasado que estamos en grados bajo cero, que se condensa un poquito en el aluminio de la carpa y vos la tocás y bueno, está mojado o
2: Claro.
1: cae. No, no nos ha pasado que caigan gotas, pero viste que se
0: No.
1: hacen gotitas por la
0: Sí, por
1: condensación.
0: el calor.
1: Claro.
0: Pero no,
1: Pero
0: no, bien.
1: no pasamos frío. Si estamos tapaditos, no pasamos frío. Pero ahora cuando fuimos a Brasil. Mucho calor,
0: Sí,
1: mucho
0: ahí eso
1: calor,
0: sí que nos pegó.
1: muchos bichos, estar todo el tiempo pegoteados, así que creo que prefiero más ir por lugares más
2: Claro,
1: frescos.
2: claro. El calor es por, digamos, porque el sol pega y cuando la lona se calienta, hace calor. ¿O también sufrieron el calor a la noche?
0: No, el calor a la noche, lo que pasa es que cuando estábamos en Brasil, hacían 30 grados a la noche, no corría
1: No, no había
0: un
1: viento,
0: viento, nada.
1: nada.
0: Abríamos las ventanas, todo, pero
2: Claro.
0: no, no, hacía mucho calor.

0: Eso sumado a los mosquitos que te comía.
1: Claro, tampoco.
0: La sufrí un poquito, Brasil. Yo lo debo admitir que sufrí un poquito el calor en Brasil.
2: Sí, pues ahí está bueno de conocerse, ¿viste? De ver. Para el sur más frío, la carpa es ideal, es hermosa. Para el calor, habría que sumar un ventiladorcito.
0: O alquilar algo.
2: No, no, sí, por la idea de viaje, un
1: Es que
2: ventilador,
1: se te va
2: dos.
1: el presupuesto, se te van los que te quedas sin kilómetros,
2: Te
1: Dai.
2: quedas
1: Ahí
2: sin
1: tenés
2: kilómetros,
1: que,
2: exactamente.
1: claro, la
0: No,
1: cuenta acá es
0: pero con un
1: sencilla.
0: ventiladorcito yo creo
2: Sí,
0: que
2: sí.
0: estaríamos muy bien.
1: Claro, está bien. Buen dato, datazo. Y pregunto, claro, encima cuando amanece temprano, digamos, cuando amanece y te pega
2: No.
1: el sol, ¿no?
2: No, no, porque normalmente dormíamos hasta las 10,
0: Eso
2: 11.
0: es lo bueno que tiene nuestra carpa de techo, porque viste que las carpas normales
2: De lona.
0: de lona es una sola tela, o por ahí trae dos, pero es finita y se calienta. La nuestra tiene doble techo, entonces no pasa el calor abajo. Si nos hemos quedado hasta las 10, 11 de la
2: Sí,
0: mañana
2: y
0: acostados.
2: más.
1: Ah, genial.
2: En este caso no es, hemos estado en carpas normales, que ya a las 7 de la mañana, 6, apenas le dio el sol, te tenés que
1: Claro,
2: levantar y
1: sí,
2: puedes estar
0: sí.
2: adentro.
0: Claro, porque te calcinás adentro, pero
2: Claro.
0: no,
2: No,
0: la
2: no, en
0: verdad es
2: ese
0: que nuestra
2: lado.
0: carpa en ese sentido es súper cómoda, re bien con el
1: Ah,
0: sol.
1: buen dato. Bueno, esa carpa que tienen ustedes es muy práctica también, porque ustedes la arman y la desarman en nada, en un ratito.
2: Sí, aprendimos a hacerlo rápido. Al principio estábamos un montón, pero ahora no, es rapidísimo.
0: Ahora la armamos re rápido. Sí.
2: Encima ya le dejamos, te da la posibilidad a la carpa de dejarla ya armada. Ponemos el colchón con la sábana, el acolchado y las almohadas, ya queda todo hecho. Así que vos la abrís y listo.
0: Y te acostás, no hace falta que todas las noches armes la cama.
2: Y al principio la hacíamos, porque no sabíamos.
0: Depende, si estás en un lugar muy frío que tengas que usar las colchas, no cierra con las colchas.
1: Claro.
0: Esas sí las tenés que sacar. Pero si le pones la sábana y el cubrecama finito del de
1: Claro,
0: verano,
1: bueno, pero
0: puede
1: tirás.
0: quedar armado.
1: Claro, pero bueno, de última tirás las sábanas después, el acolchado nada más.
2: Sí,
0: Nada más.
2: rápido.
1: Lo hinchas a armar la sábana y todo eso.
2: Sí.
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1: último bloque de este Viajero Frecuente y, como siempre, nos encuentran en las redes sociales como Viajero Frecuente Radio, también en las plataformas Spotify, YouTube, con el programa completo o en partes, en con todas las secciones. También nos encuentran como Viajero Frecuente Radio. www.viajerofrecuente.com.ar es nuestra página web, y WhatsApp para contactarse con nosotros es 3400 524640, más 549 si no estás en la Argentina. Y gracias por esos mensajes que llegan desde el camino, desde, no sé, desde sus negocios. Bueno, muchísimas, muchísimas gracias. Seguimos con Dai y Leo y estos viajeros en modo híbrido, podríamos decir. Recuerden que los encuentran en las redes sociales como Y Si Nos Vamos junto a LID en Instagram y también en YouTube. 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

0: les gusta probar sabores en los lugares que si no, fueron al norte y por ahí viste que qué sé yo, hay sabores o platos que los encontrás ahí nada más. ¿Les gusta ir y probar todo eso?
1: El norte fue comer un poquito más de lo de ahí, empanadas. Comimos algo que no te gustó mucho, que era como una polenta caliente.
2: Sí, soy muy curiosa, me gusta probar cosas nuevas. Por ejemplo, ahí en el Jujuy probé un postre que era...
1: ¿cómo se llama? Se me fue.
0: ¿No será el cayota con nuez?
2: No, se me fue, que es como polenta, como polenta con un durazno en el medio.
1: Caliente.
2: Caliente. Pero claro, dulce. Cuando me traen el postre, yo me imaginaba algo frío. No sé, yo asocio siempre el postre con algo frío. Y lo pruebo y era caliente, como una sopa así.
1: Fue raro,
2: pero bueno, está bueno probar cosas. Sí, bueno. Anchi se llama el postre.
0: Anchi. Ajá, Anchi. Mira. No lo conozco.
2: O sea, no era feo, pero no era algo que yo estaba acostumbrada.
0: Claro.
2: Eso está bueno.
0: O por no ahí. Sé, a mí... Era como que no estabas preparada psicológicamente.
1: Sí,
2: es verdad. Bueno, eso también está en un video de YouTube y el Leo me mira que yo empiezo a hacer caras y le digo, esto está caliente, le digo. Pero bueno, eso está bueno, a mí me encanta probar cosas raras.
0: Y con el tema de la gente, ¿les gusta charlar con la gente del lugar? Se paran, se ponen... Bueno, Daira, pobrecita, tiene problemas de comunicación. Pero bueno, no, pero digo...

0: Les gusta por ahí, qué sé yo, pararse, ponerse a charlar, preguntar qué hacer en ese lugar, en ese pueblo. Más que nada en los pueblos, ¿no? Que enseguida te ven un poco pajuerana y enseguida ahí ya entablan.
1: Yo creo que el mismo viaje nos ha hecho soltarnos un poco más. Porque, por ejemplo, la primera vez que fuimos al Zaparrancho, yo no le hablaba a nadie porque no estaba acostumbrada a hablar con gente, igual sí, que sí. En nuestro primer viaje. Nosotros llegamos a un estacionamiento, nos quedamos en nuestro lugar, no hablábamos ni con el que teníamos a la izquierda ni a la derecha, no hablábamos con nadie. Y bueno, esto mismo de las juntadas nos ha hecho que nos abramos un poco más a los otros viajeros, a la gente. Ahora no te digo que nos ponemos a charlar con todo el mundo, pero ahora estamos un poquito más abiertos a conocer gente nueva, que antes era muy difícil para nosotros eso.
2: Pero sí, cuando llegamos preguntábamos, charlábamos. Me gusta charlar mucho con viajeros. Uh-huh. Si le preguntaba de consejos y...
1: Sí, ahora sí, ahora llegamos a algún lugar que tenga motorhome y si hay alguno afuera, bueno, te pones a charlar. Claro. Pero antes no, ¿te acordás que no le hablábamos a nadie? No.
0: Yo te hacía re sociable, mirá, porque allá en el Zaparrancho enseguida nos pusimos a charlar. Enseguida hicimos ahí campamento.
2: Y una vez que le tiraste el hilo, ya está, listo.
0: Claro, sí. Yo soy
1: no, hay momentos que soy tímida, pero el Zaparrancho me hizo abrirme un montón. A mí me extrañaba que gente que no te conocía afuera y te abrazara o te charlara con la mejor onda. Y yo como que los miraba todos y ¿qué le pasa a esta gente que está tan feliz?
0: Claro. Bueno, pasa en el Zaparrancho eso también.
2: Sí, es hermoso, es lo más lindo.
0: Sí.
1: Así que eso me ha ayudado un montón a como... ser más un poquito más extrovertida.
0: Está. ¿Y algún lugar así que hayan conocido que no lo tenías en esa listita y que el viaje los sorprendió, que el viaje se los mostró de alguna manera?
1: ¿Cuál puede ser, Che?
2: El Chaltén, porque...
1: Bueno, sí, la verdad que sí, porque el Chaltén, medio que, como no había encontrado tanto, no... Lo tenía marcado, pero porque estaba sobre la ruta para entrar y conocerlo, y fue un lugar que me explotó la cabeza y volvería mil veces más. Ese lugar, la verdad que me impresionó.
2: Después, en los esteros de Liberá, fue... ¿Cómo se llama el pueblo? No me acuerdo, pero era una de las entradas a lo que sería...
0: Carlos Pellegrini.
2: No.
1: Ay, no me acuerdo cómo se llamaba.
2: Me acuerdo que hicimos kilómetros en medio de la nada y llegamos a un pueblito de, no sé, serán 500 habitantes menos, era muy poquito. Uh-huh. Y fuimos a una información turística, le dijimos a alguien, o sea, preguntamos por alguien que te lleven a los esteros y decía acá al lado y si no, fíjate al otro y le preguntamos a la gente y terminamos con un hombre que tenía una librería. Y me dice, yo lo llevo. Y bueno, y fuimos, y fue impresionante.
1: Y él dice, encima tengo kayak, ¿quieren que los lleve y nos metemos a los esteros con los yacarés?
2: Bueno.
1: Y ese lugar, ese pueblito tan chiquito, tenía un camping, ¿te acordás del camping? Un camping hermoso, enfrente de un lago. Ese pueblito, la verdad, wow, que también me súper sorprendió.
0: Quiero el dato después, que tengo pendiente para este invierno.
1: No me acuerdo si es San Andrés, no me acuerdo cómo se llama. Bueno, después lo voy a buscar y te lo voy a mandar.
0: Ahí está, bueno.
2: Porque fue impresionante.
0: Tengo pendiente para este año hacer los esteros de Libera.
2: Andá ahí, es impresionante.
1: No, y si tienen kayak para meterse y remar con los yacarés ahí nadando, es terrible, es una experiencia tan...
2: Y cuando el hombre te dice, ahora bueno, bájense, y tenés que caminar con el agua hasta la rodilla un poco más, terrible.
1: No, esa experiencia estuvo impresionante. Imagínate que me subí al kayak y tenía sanguijuelas pegadas en las piernas.
2: Pero no, dice, no pasa nada. Sacamos y listo, pero no, fue increíble.
0: Wow, zarpada.
2: Terrible, zarpado. Fue muy lindo.
1: Bueno, La Rioja a mí me sorprendió un montón.
2: Sí.
1: Yo no esperaba nada de La Rioja, la verdad. Viste que hay provincias que no te llaman la atención.
0: Claro.
1: Pero la verdad que me encantó conocer ahí el parque de Talampaya. Ajá. Fue increíble. Y así

0: con muchos lugares que uno va con pocas expectativas y te termina sorprendiendo. Sí,
1: Eso
0: eso es lindo el viaje.
1: es lo lindo, ¿no? Cuando vos vas así como, bueno, paso porque, bueno, es un lugar que todo el mundo va, tengo que conocerlo y termina diciendo, wow, mira lo que había acá. O te encontrás con gente que te sorprende o que haces alguna amistad o qué sé yo que le pido el teléfono a todo el mundo y que después termino charlando con todo el mundo, ¿no? Y eso me encanta. Me encanta mucho esto de hablar con la gente y conocer la historia del lugar o por qué tal cosa, por qué tal otra. Eso siempre me llena, quizás hasta me divierte más o me complementa mucho más que la foto en determinado lugar. ¿Me
0: Sí, porque
1: entendés?
0: te
1: Lo
0: llevas
1: digo.
0: la charla, la
1: Sí,
0: experiencia que tuviste en
1: sí.
0: ese lugar.
1: Sí.
0: Eso es lo
1: Recuerdo.
0: mágico de los viajes,
1: Sí.
0: eso me encanta.
1: Sí, tal
0: Porque
1: cual.
0: uno es diferente el viaje que uno hace viajando de esta manera a cuando uno va a un hotel que va de turista, porque solamente vas al lugar, recorres y te volvés. En cambio, así como que vas, charlas, conoces otras cosas que no tenías ni idea, es como otro tipo de viaje. A mí me gusta más, mucho
1: Sí,
0: más.
1: tal cual. Bueno, ¿qué tienen planeado para entre viaje largo, digamos, el gran viaje? Seguro debe haber algún viajecito un poco más corto. ¿Qué tienen planeado?
0: Y la carretera austral nos gustaría hacer
1: Ah,
0: del lado.
1: claro, ustedes la tienen cerquita.
0: Claro, estamos cerquita. Ese es lo que más queremos hacer ahora en invierno, si se puede, ahora en las vacaciones de invierno. Hacer toda la carretera austral y yo quiero volver a Ushuaia, porque Ushuaia me encantó y quiero conocerla en invierno con nieve.
1: Claro, pues ustedes fueron en verano.
0: Claro, fuimos en verano, así que si todo sale bien, capaz que hacemos toda la carretera austral hasta el sur de nuevo,
1: Sí, me
0: pero por
1: encantaría.
0: el otro lado.
1: Me pregunto, ¿Ushuaia en invierno unos cuantos bajo cero?
0: Sí, picante, picante. Sí, mi suegro fue en el año pasado y tenías que entrar sí o sí con cadena. Ah,
1: Claro.
0: hasta uno le pedían las ruedas con los clavos porque había mucha nieve, mucha, mucha nieve.
1: Pero sí, terrible. Me
0: Dicen
1: gustaría,
0: que
1: lo haríamos.
0: esquiar en Ushuaia que es hermoso. No sé,
1: Claro,
0: habría que
1: imagino.
0: averiguar.
1: Sí. ¿Y se le animan a esa ruta así llena de nieve y todo eso? Yo, ¿sabes qué? No me
0: Sí.
1: animo a la ruta con nieve. Le tengo mucho respeto.
0: Sí, yo creo
1: No, sí, yo
0: que
1: sí,
0: la
1: yo me
0: camioneta con
1: animo.
0: cadena le mandamos nomás.
1: Sí, yo le mando. Lo hacían en Logan cuando íbamos acá a... Claro, ustedes
0: ¿Dónde?
1: tienen nieve muy cerquita.
0: Teníamos Vallecitos, por ejemplo, que es un lugar,
1: Claro.
0: creo que fuiste, re lindo.
1: Sí, sí,
0: Bueno,
1: sí.
0: lo subimos con nieve, le puse las cadenas adelante y subíamos con nieve. Y eso que
1: Terrible.
0: eso fue en el Logan, que ni siquiera tiene la
1: Claro, claro.
0: tracción trasera.
1: Ah, un auto normal y lo
0: Claro.
1: hacía con la Duster, que le podés poner un 4x4.
0: Claro. Sí, Dios me la
1: Ah,
0: quita todo.
1: bueno, quiero esas imágenes, quiero esas imágenes para este verano, para este invierno. Yo le esquivo el frío, así que sí, para mí el invierno es ir al norte, porque yo le esquivo al frío porque lo sufro un montón, así
0: Igual
1: que
0: el norte en la noche también pasamos frío. Yo me acuerdo en Salta, cuando estuvimos
1: Ah,
0: en
1: pero
0: San
1: sí.
0: Antonio de los Cobres, nos tuvimos que comprar un
1: Ah,
0: acolchado de
1: sí.
0: invierno
1: Pero porque estábamos a pie de montaña y era...
0: porque
1: Sí.
0: estaba hicieron grados bajo cero esa noche. Yo solamente llevaba un acolchado finito de verano. No, no, esa noche pasé mucho frío.
1: Me acuerdo que, no sé si terminamos, no sé qué hicimos, llegamos, fuimos a tomar un café, creo,
0: Sí.
1: a un pueblito súper chiquito,
0: San Antonio de los
1: San Antonio de
0: Cobres.
1: los Cobres. Terminamos ahí y le digo a la Daira, che, por las dudas, compremos un acolchadito, ¿viste? Por las dudas. Porque, no sé, me fijé el pronóstico, sentía que iba a hacer frío, así que cruzamos del café, estaban cerrando, y compramos el acolchadito y con eso,
0: No,
1: espectacular.
0: no, pero esa noche no sabes, no sé cuánto, 3 grados bajo cero,
1: No,
0: cinco.
1: mamá.
0: No sé, estuvo re fría esa noche. Y eso que habíamos viajado en octubre.
1: Ya, bueno, pero en la altura. Estaba en la altura y bueno, ahí sí siempre hay mucha amplitud térmica. Pero bueno, sí, está bien. Chicos, la verdad que me encanta charlar con ustedes. Siempre cuando nos juntamos son hasta la madrugada esas charlas que después
0: Podríamos seguir y seguir charlando.
1: nos golpean de la nos avisan que nos callemos un poco la boca. Y
0: Bueno,
1: no hagamos
0: después
1: tanto
0: charlamos
1: ruido.
0: cuando la cámara se apague.
1: Pero bueno, la verdad que quería tenerlos en el programa porque son también un lindo ejemplo de viajeros, digamos, porque ustedes son viajeros, aunque no hacen de su vida un viaje, tienen esa experiencia, lo viven de esa manera. Y quería mostrarlo porque, bueno, a lo mejor siempre digo, del otro lado hay gente que también, a lo mejor tiene un negocio y dice, yo podría, pero más de un mes como mucho, no puedo. Y bueno, y ustedes le encontraron la manera con la carpa, por eso me detuve mucho también en charlar sobre la carpa de techo, porque es muy práctica, la calzan sobre el auto cuando la van a usar, y si no, la guardan y el auto sigue funcionando normalmente.
0: Aparte, no hace falta tener un motorhome para salir a viajar.
2: Exacto, eso yo creo que eso es lo más importante. Es decir,
1: Sí.
2: con algo barato puedo hacer algo muy loco.
1: Claro.
0: Exacto.
1: Que está buenísimo también, que no tener que disponer de un vehículo ya más caro o de pagar todos los gastos fijos de otro vehículo, que también es lo que uno saca las cuentas cuando quiere viajar o cuando quiere empezar un poco esta vida. Y bueno, la experiencia de la carpa de techo me parecía buenísima y aparte que quería charlar con ustedes porque me encanta.
2: A mí la verdad que me gustaría hacer, si algún día se hace un viaje a Alaska con la carpa de techo, sería increíble. Ella siempre decía, no, pero cuando tengamos un motorhome, para mí tiene que ser con la
0: O
2: carpa.
0: sea, Leo me dice, si esperamos tener un motorhome, no vamos a hacer nunca el viaje.
2: Porque si uno ya tiene hijos, ya sé que por el lado de los SAP te dicen que sí, que vos le dé, pero bueno, para mí ahora somos nosotros dos y hay que hacerlo nosotros dos. Y me he puesto siempre a buscar algún videito en YouTube y pongo carpa de techo Alaska y no encuentro. Y vi unos chicos que se llamaban Twingo en Ruta, que bueno, que ellos viajaban con la misma carpa de techo que tenemos nosotros, llegaron a México, lamentablemente sufrieron unos robos y dijeron no, nos volvemos. Y no llegaron a Alaska. Y no
1: Claro.
2: sé, me gustaría ser el primero. O que lo documenta bien, porque como te digo, busco en YouTube siempre y no me aparece nada, nada.
1: Claro. Estoy tratando de hacer memoria. No tengo así en la memoria muchos viajeros con carpa de techo. Hay uno, no sé, ellos andan en un Corsita. Los vi que andaban subiendo, pero no sé, después te los busco. ¿Tenés el dato?
2: No,
0: O
2: yo digo
0: sea,
2: el del Twingo, yo conozco los del
0: ah,
2: Twingo que
0: yo
2: lamentablemente se
0: conozco
2: volaron.
0: unos que van en un Corsita, pero conozco, o sea, los que yo sigo no tienen carpa de techo, ellos se van quedando en departamentos.
1: Claro.
0: No sé si es el mismo.
2: No, ese es un Ford K, que le negaron la visa
0: Ah,
2: a
0: un
2: él.
0: Porca.
2: Le negaron la visa en El
0: Entonces no
2: Salvador.
0: es ese, no es ese. No
1: Claro.
0: sé cuál me dijo Gaby, eso no pasa nada.
1: Después, bueno, después los voy a buscar y se los paso porque los vi hace poco que andaban rumbeando bien para el norte y digo, se están yendo a Alaska. O bueno, viste que algunos llegan hasta Venezuela y vuelven, que le tienen un poco de miedo al tapón de Darién y todo eso. Entonces, bueno, hay muchos que llegan hasta ahí y se vuelven.
0: Sí.
1: Pero bueno, me voy a poner en campaña, Leo, de buscarte algún viajero en carpa de techo.
0: Bueno, pegamos el dato, así chusmeamos.
1: Y si no, bueno, serán los primeros, con mucha más.
2: A ver, bien documentadito, sí me gustaría hacerlo.
0: Sí.
2: Que escriban eso y que aparezcamos y que se dé que la gente crea que es posible, sería buenísimo.
0: Y ahí hacemos una entrevista, sería muy
1: Obvio.
0: diferente.
1: Ah, pero vamos a hacer entrevista en el viaje también. Y obvio, obvio que quiero ir sabiendo todo. Pero bueno, se va a dar porque tienen la decisión tomada y son, como digo, súper emprendedores y son emprendedores en esto también, así que seguramente ¿Quién te dice que alguna juntada no nos juntemos porque están en viaje?
0: Porque estamos en viaje, quién sabe.
1: Así que bueno, ojalá se va a dar, estoy segura. Así que bueno, lo mejor para eso, ¿no?
0: Bueno, gracias Gaby, gracias por invitarnos a tu programa.
1: Bueno, no, yo tenía muchas ganas de hacer esta charla y bueno, pudimos hacerla virtual, no la pudimos hacer presencial y no quería esperar hasta diciembre tampoco para hacerla, entonces por eso los convoqué ahora. Así que bueno, les mando un beso enorme a los dos y bueno nos vemos cuando nos veamos.
2: Igualmente a Roberto también, un saludo gigante.
0: Bueno. Muchos besos y bueno, encantado de estar en la entrevista. Me encantó.
2: Bueno. Sí, hermoso. Bueno. Lindo verte de vuelta.
0: Bueno. Lindo verte. Muchos besos y muchos saludos.
1: Bueno, bárbaro. Les mando un abrazo enorme.
0: Bueno, chau, nos vemos.
1: Ellos son Dai y Leo. Y si nos vamos, así, L. Y si nos vamos, punto L y D, así los

0: Lindo verte.
1: Les mando
0: Muchos besos y muchos saludos.
1: Bueno, bárbaro. Les mando un abrazo enorme. Bueno,
0: Chau,
1: ellos
0: nos vemos.
1: nos vemos. Ellos son Dai y Leo. Y si nos vamos así, L. Y si nos vamos, punto L y D, así los encuentran en las redes sociales y también en el canal de YouTube, que es hermoso, aunque Leo dice que le falta un poco, es hermoso.
0: Ya mejora.
1: Bueno.
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Llegamos al final de este viajero frecuente número 516 y arrancamos en Agustín Roca, provincia de Buenos Aires, con Atahualpa Yupanqui de sorpresa y fiambres artesanales de regalo. Nos fuimos al norte con la noticia de los cielos de Jujuy, que están certificados como uno de los mejores para observar las estrellas en todo el mundo, ¿eh? ¡Qué lindo! Festejamos el 25 de mayo con el país lleno de plazas, locros y escenarios. Nos metimos en el impenetrable Chaqueño con María Elena como guía y cerramos con Dai y Leo, que nos enseñaron que el modo híbrido también es una forma de ser viajero. Muchísimas gracias por acompañarnos. Gracias por las radios que nos retransmiten, ¿eh? A quienes nos escuchan por Spotify, por YouTube, y a quienes siguen el viaje también desde nuestras redes o desde la web. Y como siempre decimos, si te gustó el programa, compartilo. Si te inspiró alguna historia, guardala. Y si te dieron ganas de viajar, aunque sea un poquitito, ahí cerquita, entonces, misión cumplida. Soy Gaby Jatón y en la edición estuvo Genaro Cabezas. Y nos volvemos a encontrar la próxima semana en esta misma radio, en este mismo horario, para seguir viajando juntos a través de las palabras. Chau, chau. Que tengan una hermosa semana.

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2: 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Es la hora 16:20 minutos.

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0: 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Es la hora 17:21 minutos.

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1: 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Es la hora 18:20 minutos.

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1: 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Es la hora 20. 20 minutos.